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1: Dios. Génesis 1:1. En el principio creó Dios los cielos y la tierra.

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No sé si ya está la transmisión. Bienvenidos también los hermanos que nos escuchan por la radio también. Reciba un saludo de la iglesia Palabra Miel en Sur de Rino. Yo quiero pedirle, hermano, que abramos la escritura en Mateo capítulo 28 y vamos a leer. Yo quiero continuar un poco, hermano, hablando sobre los detalles que el siervo habló sobre la resurrección, porque decía que en los detalles más mínimos se miran cosas grandes, profundas, poderosas, como que no tuvieran nada que ver de trascendente, como que no fueran detalles tan importantes, pero son detalles profundos, importantes. Pero fíjese, hermano, que la resurrección de Cristo Jesús es una de las cosas que la gente más cuestiona, duda, y muchos no creen. Porque algunos tal vez podrán creer, porque muchos ni siquiera creen que Jesús vino a la tierra. Hay algunos que no creen eso. Y si llegan a creer eso que Jesús murió, pues eso sí tal vez es más creíble, porque todo hombre está destinado a nacer una vez y a morir. O sea, ¿quién no muere? Pero el resucitar, eso es lo más increíble para mucha gente, aún para muchos creyentes. Pero la resurrección de Cristo, hermano, esa es la base del Evangelio. Eso es el meollo, eso es la esencia del Evangelio, es que Él resucitó. Porque por eso dijo Pablo, y si Cristo no resucitó, vana es entonces nuestra predicación, y vana es también nuestra fe, y vana es que estar aquí, mejor vámonos todos, va. Es vano todo si Cristo no resucitó, si no creemos en la resurrección. Amén. Entonces dice Mateo 28, este es un pasaje que leí el domingo. Y vamos a ver unos detalles aquí importantes. Dice el capítulo 28 de Mateo. Bueno, dice el verso 1, después del sábado, al amanecer del primer día de la semana, vinieron María Magdalena y la otra María para ver el sepulcro. Y he aquí hubo un gran terremoto, porque el ángel del Señor descendió del cielo y al llegar removió la piedra y se sentó sobre ella. Su aspecto era como un relámpago, y su vestidura era blanca como la nieve. Los guardias temblaron por miedo de él y quedaron como muertos. Y respondió el ángel, dijo a las mujeres, no temáis vosotras, porque sé que buscáis a Jesús, quien fue crucificado. No está aquí, porque ha resucitado. Así como dijo, venid, ved el lugar donde estaba puesto, e id deprisa y decid a sus discípulos que ha resucitado de entre los muertos. He aquí va delante de vosotros a Galilea, ahí le veréis, he aquí os lo he dicho. Entonces ellas salieron a toda prisa del sepulcro con temor y gran gozo, y corriendo a dar las nuevas a sus discípulos. Y he aquí Jesús les salió al encuentro diciendo, os saludo. Y acercándose, ellas abrazaron sus pies y le adoraron. Entonces Jesús le dijo, no temáis, id, dad las nuevas a mis hermanos para que vayan a Galilea, ahí me verán. Y luego dice el versículo 13, bueno, el 11 dice, entre tanto ellas iban, he aquí algunos de los guardias fueron a la ciudad y dieron aviso a los principales sacerdotes de todas las cosas que habían acontecido. Ellos se reunieron en consejo con los ancianos
Y tomando mucho dinero se lo dieron a los soldados, diciendo: Decid, sus discípulos vinieron de noche y lo robaron mientras nosotros dormíamos. Y si esto llega a oídos del procurador, nosotros le persuadiremos y os evitaremos problemas. Ellos tomaron el dinero e hicieron como habían sido instruidos. Y oiga este detalle: y este dicho se ha divulgado entre los judíos hasta el día de hoy. Amén. Que Dios añada bendición a su palabra. Amén. Tome su lugar, mi hermano. Fíjese que desde el primer testamento, en Job capítulo 9, Job dice: yo sé que mi Redentor vive y al fin se levantará sobre el polvo. Y después de desechar esta piel, en mi carne he de ver a Dios. Y también en Daniel, dice en el capítulo 12, dice: y muchos de los que duermen en el polvo de la tierra serán despertados, unos para vida eterna y otros para vergüenza y confusión perpetua. Pero mire cómo desde el primer testamento, Job y Daniel ya hablaban de la resurrección. Y es que Jesús no había venido a la tierra todavía. Y es que Él todavía no había predicado sobre la resurrección. Mire cómo la resurrección, hermano, ya se venía hablando desde el primer testamento. Y vino Jesús, hermano, a confirmarlo, a comprobarlo con su propia vida. Aunque cuando Él estuvo en la tierra, hermano, Él resucitó ciertas personas, pero no es la resurrección, no fue una resurrección. Porque, por ejemplo, Lázaro le regresaron la vida, pero volvió a morir ya de vejez. A la hija de Jairo también fue levantada, fue despertada, pero no fue la resurrección porque Jesús aún no había muerto en la cruz. Entonces, todo, hermano, el trabajo del enemigo ha sido el que no creamos en el Evangelio, que no creamos en lo que Dios ha hecho, en lo que Jesús vino a hacer en la tierra. Por ejemplo, cuando Dios le dio la instrucción a Adán y le dijo que no comiera del fruto, vino el enemigo a través de la serpiente y dijo: no, así no es, no es cierto, va. Queriendo siempre confundir, siempre queriendo desviar. Esa ha sido la obra del enemigo desde el comienzo, desde el Génesis. Se mira cómo el enemigo ha querido, por decir, hacer ver Dios mentiroso. Amén. Igual cuando fue tentado en el desierto, le dijo: no, dice, si tú te avientas, escrito está que Él enviará ángeles para que te rescaten y todo. Pero dijo: no, si me caigo, pero si me aviento es otra cosa. Siempre queriéndolo confundir, manipular. Entonces, igual, hermano, cuando Jesús vino a la tierra, los fariseos cuestionaban su mensaje. Cuando liberaba demonios decían: ese convoca al padre de los demonios. Él usa fuerzas de magos o de brujos. Siempre descreditando lo que Jesús hacía, aún lo que Él decía, pero decía: bueno, no me quieren creer, no me crean, pero vean las obras, porque las obras hablan más que las palabras, ¿va? Que sí. Entonces, siempre el trabajo del enemigo ha sido querer hacer ver a Dios mentiroso, como que no es cierto, como que no hay salvación, como que no hay cielo, como que no va a haber resurrección. Por eso la muerte de Jesús fue porque, mire, imagínense, lo crucificaron, lo mataron porque no creían que Él era el Hijo de Dios. Pero a la misma vez tenían la espinita como que sí era. Decían que no era, pero sentían como que sí era. Porque cuando lo crucificaron, hermanos, le pusieron clavos en sus manos y en sus pies. Antes solo los amarraban, pero dijeron: para que no vaya a ser que se despierte y se desamarre los lazos, le cruzaron
¿cómo se llama? Los clavos. Imagínense. Clavarlo para que no se pueda bajar. Y no que no era el Hijo de Dios, pues. ¿Por qué le tienen tanto miedo que tienen que clavarlo de esa forma? Si realmente no era cierto lo quién él era. O sea, en ellos estaba esa duda. Y lo mismo fue cuando les traspasaron la lanza. Querían asegurarse que sí se había muerto. Dijeron, no vaya a ser que se despierte, hay que traspasarle con una lanza, imagínense, hasta sacarle la última gota de sangre para que no se vaya a levantar. Y después, hermano, de lo que lo bajaron de la cruz, lo metieron en una tumba y pusieron una gran piedra enfrente, imagínense. Por si de repente resucita, decía, no va a salir de aquí. Con esa gran piedra se va a morir adentro, decía. Y si por cualquier razón abre la puerta, vamos a poner a dos soldados ahí, dijeron. ¿Por qué tanto miedo? Si no era el que decía que él era. Porque dentro del humano, dentro del hombre, está ese presentimiento, está esa esencia ahí de que Dios existe, de que Cristo es el Hijo de Dios, de que Él vino a la tierra. Entonces, imagínense, hermano, desde el Antiguo o el Primer Testamento se viene hablando de esto. Aleluya. Pero ve, hermano, que como escribía el siervo, cuando Él resucitó, cuando Jesús resucitó, Él dice que dobló su manto, lo dobló y lo dejó bien dobladito y puesto ahí. En señal de que Él no fue robado, porque aquí la conspiracy o la historia que hicieron, el soborno fue de que los discípulos vinieron a robárselo. ¿Verdad que sí? Pero aquí la Biblia lo desmiente, dice, porque hubo un gran terremoto. Amén. Pero dice que los guardias temblaron por miedo y quedaron como muertos, dice. O sea que no fue, como decían en el soborno, ¿verdad? Que de noche lo robaron mientras nosotros dormíamos. Aleluya. Entonces el hecho que él dobló su manto y lo puso ahí es señal de que él no salió corriendo, no salió deprisa, sino que dobló su vestimenta, lo puso ahí. Y no solo eso, hermano, sino la piedra fue removida, no porque él no podía salir con la piedra ahí, sino para que pudiera entrar María y pudieran entrar los discípulos a ver, a verificar de que él ya había resucitado, hermano. Por eso quitaron la piedra. Y dice que el ángel se asentó sobre ella. Como así va. La dejó abierta para que pudieran ver y ser testigos. Para que no quedara duda en nadie. Mire, porque dice el ángel, les dijo, ¿cómo les dijo? ¿Por qué buscáis a Jesús, quien fue crucificado? Como dicen, no que creían, pues. No que les predicó que él iba a resucitar. ¿Y por qué estás buscando? Dice, porque ha resucitado así como dijo. Si él lo dijo. ¿Cuántos creen, hermano, lo que él nos ha dicho? Entonces dice, venid, ve del lugar donde estaba puesto. Por eso había quitado la piedra, para que entrara y viera. Mira, ven. Mira. Aleluya. Siempre, hermano, queriendo comprobar, desmentir al enemigo, a los enemigos. Aleluya. Del poder de la resurrección del Señor Jesús. Amén, hermano. Entonces, esto ha sido algo así peleado, que se han levantado muchos hermanos, o mucha gente se ha querido meter a desmentir, ¿va? Pero el ángel dijo a las mujeres, no teman ustedes, porque él ha resucitado. En Lucas les dice, ¿por qué buscan entre los muertos al que vive?
¿Por qué hacen eso? ¿Acaso no oyeron el mensaje? ¿Acaso no creyeron? Eso significa, hermano, que siempre existen las dudas. Somos creyentes, pero en determinado momento, hermano, a veces dudamos. Aún los discípulos, los que anduvieron cerca de él. Y quiero leer en Juan 20, acompáñenme. Dice el verso número 19. Juan 20. ¿Lo tiene? Bueno, dice, al anochecer de aquel día, el primero de la semana, y estando las puertas cerradas, oiga eso, en el lugar donde los discípulos se reunían por miedo a los judíos, Jesús entró, se puso en medio de ellos y les dijo, paz a vosotros. Habiendo dicho esto, les mostró las manos y el costado. Los discípulos se regocijaron cuando vieron al Señor. Entonces Jesús le dijo otra vez, paz a vosotros. Como me ha enviado el Padre, así también yo os envío a vosotros. Habiendo dicho esto, sopló y les dijo, recibid el Espíritu Santo. A los que remitáis los pecados, les han sido remitidos, y a quienes los retengáis, les han sido retenidos. Pero mire, hermano, en esta aparición, mire qué hermoso es Jesús, que no los dejó con la duda. No los dejó a saber si fue cierto o no. Se manifestó a ellos. Se apareció, hermano, en medio de ellos, dice. Aleluya, fuerte las palmas al Señor. Pero mire, los discípulos, estando las puertas cerradas, tenían miedo. Temían a los judíos que como ellos eran seguidores de Jesús, que los querían matar a ellos también. Por eso Pedro lo negó. No, yo no lo conozco, dijo. No vaya a ser que me crucifiquen a mí también, dijo ahí va. Aleluya. Pero dice que estando las puertas cerradas, mire cómo él resucitó. A saber cómo entró si las puertas estaban cerradas. No se dieron cuenta cuándo entró. No sé si traspasó las paredes, no sé si traspasó las puertas, no sé si solo apareció ahí. Pero era con un cuerpo diferente, distinto, espiritual, pero humano, porque él quería comprobar que no era un fantasma, porque ya lo habían dicho, un fantasma cuando caminó sobre las aguas. Ya lo habían tildado como fantasma. Entonces él dijo, bueno, yo no, él tenía un cuerpo diferente que pudo traspasar pared o puerta. O que se apareció en medio de ellos, hermano. Y hasta que habló, se dieron cuenta que era él. Entonces, si haya sido un cuerpo así, tipo fantasma, ¿no cree usted que lo hayan visto luego, lo hayan reconocido algo raro ahí? Aunque era un cuerpo que podía traspasar pared o puerta, tenía las marcas, dice. Imagínense, ¿por qué es que resucitó con un nuevo cuerpo pero dejó las marcas? Para señal, porque él sabe que el hombre es incrédulo, no cree. Aún sus cercanos discípulos, hubo uno que tuvo que meter en su dedo para ver si realmente, uy, tengo rojo aquí, a ver si realmente era él. Mire, hermano, dejó el hoyo en el costado. Y les pidió si tenían algo que comer, comió pescado, hermano, con los discípulos. Para demostrar que no era un fantasma, hermano. Bendito sea el nombre de Dios.
pero conservaba las marcas de los clavos y de la lanza. Era, o sea que podía aparecerse y desaparecerse a voluntad, aun con las puertas cerradas o abiertas. Y no lo reconocían de inmediato, ni María, ni los discípulos en el camino a Emaús. Dice que hablaron con él sin darse cuenta quién era el que estaba, hermano, a la par de ellos. ¿Se recuerda de eso, va? Cuando iban al camino a Emaús. Imagínense, venía hablando con él. ¿Cómo es que no lo reconocían? Si anduvieron con él por mucho tiempo. O sea que era otro cuerpo diferente, se miraba tal vez diferente. No sé. Pero tenía las marcas, la señal, porque el hombre, hermano, es difícil que crea. Pero qué hermoso es Dios que no nos deja. Hermano, si fuéramos nosotros, ay, yo ya les expliqué, yo ya les dije. Ahora les voy a caer encima. Hermano, y no se apareció para reprocharles a Pedro. ¿Y dónde estabas tú cuando me arrestaron? ¿Y ustedes por qué no me ayudaron? No les reclamó nada. Es más, le dijo, paz a vosotros. Porque tenían miedo con las puertas cerradas. Y así estamos ahora, hermano, en la vida. Que tenemos las puertas cerradas por miedos, por temores. Y cuando él dice, paz a vosotros, es porque la resurrección es la base. O sea que Él ya resucitó, ya la hicimos. Por eso dijo, ya tranquilos, paz a vosotros. Porque aunque nos muramos o lo que sea, hermano, somos de Él. Hermano, Él resucitó y ese es el poder máximo, más grande, aleluya. Aleluya. Entonces, nuestra fe depende de la resurrección. Por eso le decía Pablo decía, hermano, si usted no cree en la resurrección, en vano es todo. Porque ese es el fundamento del evangelio. Y eso es lo que el enemigo quiere anular. Lo quiso hacer desde el comienzo hasta el día de hoy. Pero cuando él le dijo, paz a vosotros, imagínense, ese fue el primer culto. Después de la resurrección de Jesús, y todos, había un ambiente de miedo. Estaban atemorizados. Por eso les dijo, paz a vosotros, porque ahora es el comienzo. Hoy es la resurrección, ocurrió el primer día, hermano, simbolizando un nuevo comienzo para la humanidad. Por eso le dijo, paz a vosotros, ya resucité. Esto es un nuevo comienzo para la humanidad. Ahora va a haber perdón, ahora va a haber resurrección. Si usted cree, hermano, en Cristo Jesús, démosle palmas a Él, hermano, porque esta palabra, hermano, es poderosa. Y fíjese que qué tremendo que quedó escrito en la Biblia, porque muchos dicen que la Biblia fue escrito por hombres, claro, pero bajo la inspiración del Espíritu Santo. Pero quedó escrito cómo fueron las mujeres que fueron las primeras que vieron el cuerpo resucitado y que fueron a anunciarle a los discípulos. Y dice que en esos entonces, hermano, en esos tiempos, no valía las palabras o los dichos de las mujeres, imagínense. Lástima que ya no es así, decía alguien. No. Eso es para que se ríe un poco. O sea que en esos tiempos no era creíble. Y lo dejó escrito el Señor que fueron ellas. Qué bueno, ¿va? Entonces, cuando Jesús, puesto en medio, les dijo. Ese es un detalle que les dijo, o sea que habló. Para que no piense que es un fantasma. Por eso les habló: paz a vosotros. Aleluya. Pero qué tremendo, hermano, que cuando Jesús resucitó en el cielo estaban celebrando la victoria de la resurrección de Cristo. Mientras los discípulos encerrados, confundidos, miedosos.
Entonces usted y yo, hermano, tenemos que saber que Cristo ya venció la muerte. Ya venció la muerte. Le quitó las llaves a la muerte, dice la Biblia. Y por eso, hermano, usted y yo no podemos estar encerrados por el temor. Él nos dice hoy, pasa a vosotros. Ya lo más difícil, hermano, lo más difícil, Él ya lo hizo. Lo más difícil es levantarnos, hermano, en el día final, en el día de su venida. Porque ¿cómo se va a despertar? Decía el cielo, ¿qué gesto va a hacer? Como para resucitar. Es un poder que Dios nos va a dar para romper la tumba, así como Él salió. Pero por eso, hermano, usted y yo tiene que saber que Él ya venció. Y no podemos seguir encerrados por el temor como los discípulos encerrados. Usted no puede seguir encerrado en su mente, no puede seguir encerrado en su corazón, en sus conceptos, en sus temores, encerrado en incertidumbre, en culpa, encerrado en tristeza, falta de esperanza, no sé, hermano. Así se encontraban los discípulos. Y Jesús, hermano, no los dejó en ese estado. Yo ahí miro la gracia y la misericordia que Dios tiene, que Él se manifiesta en nosotros para que no haya duda en nosotros. Yo creo que en todos Dios se ha manifestado de una forma u otra. Pero que no vayamos a ser como Israel, que se le manifestó en el desierto por 40 años. Y fueron manifestaciones tremendas, terribles. Cosas que jamás se han vuelto a repetir en la historia de la humanidad. ¿Cuándo ha visto usted que se abre un mar? ¿O que caiga comida del cielo? ¿O que le crezca la ropa con usted? Ya no nos queda, va. Al revés, vamos, se va encogiendo la ropa, va. ¿Verdad que sí? Muchos de nosotros decimos que somos creyentes. Como los discípulos eran creyentes de Jesús, eran seguidores, discípulos. Pero más sin embargo, en puertas cerradas, viviendo en temor, amamos a Dios, pero tenemos cerradas las puertas. ¿Verdad que sí? El miedo, hermano, los paralizó a ellos. Hasta que tuvo que venir Jesús a manifestarse, a darles una palabra, a ministrarles paz, porque la paz, hermano, es un poder que Dios da. Porque Él dice que no es ni como el mundo ofrece, es diferente, es otro tipo de paz. Que en medio de una circunstancia, en medio de un problema, uno está en paz. Uno está en paz porque confía, porque conoce. Pero más sin embargo, a veces, hermano, hay eso. Ese miedo, ese temor, esa duda. Yo sé que existe en nosotros, en todos. Aún existió en los discípulos, que los paralizó por miedo a los judíos. Qué interesante, hermano, que el miedo los hizo olvidar todo lo que habían vivido con Jesús. ¿Qué pasó con los milagros y todo lo que vieron? Entonces el miedo cambia nuestra perspectiva. Se nos olvida todo lo que Dios ha prometido, lo que Dios ha hecho. Aunque hayamos estado cerca. Por eso Pablo describe, porque no nos ha dado Dios un espíritu de cobardía. Y mira qué hermoso es Jesús, porque solo Pedro y Juan salieron a buscar a la tumba y los demás. Pero mire, Jesús fue a ellos. Así como a usted y yo, hermano, el Señor ha venido a nosotros. Nosotros no lo estábamos buscando. Dice la palabra que me hallaron los que no me buscaron. Eso somos nosotros, ¿verdad? Dele palmas al Señor, hermanos. Gloria a Dios. Aleluya. Entonces hay puertas que los hombres no pueden abrir. Pero Jesús no necesita abrir puertas. Él entra. Por eso si el Señor es el medio de esta congregación, hermano, pasa a vosotros. Todo va a estar bien. Dios va a resolver las cosas.
Él ya resolvió lo más difícil, que es levantarse de la tumba. Las demás cosas Él las va a resolver. Si pudo resolver eso, si Él tiene control de los universos, ¿no cree que Él va a tener control de tu vida? Que Él puede con nuestros problemas, que Él puede, hermano, con nuestras necesidades. Pero tenemos las puertas cerradas y estamos atemorizados, con miedos. Nos cerramos, Dios quiere hacer grandes cosas, pero nuestras puertas cerradas. Pero Él traspasa, Él entra. No hay ámbito donde Él no puede estar. Dice su palabra que aún Él dice que Él habita en densas tinieblas. ¿Qué será eso, hermano? Que no hay un lugar, hermano, oculto para Dios. Démosle palmas a Él, hermano, porque no hay nada imposible para Dios. Aleluya. Entonces, cuando Jesús entró, Él está en cuando Él entró en esa casa, aunque habían las puertas cerradas, aunque había temor, cuando Jesús estaba en medio de ellos, cambió el ambiente. Qué hermoso cómo se cambia el ambiente cuando la presencia de Dios está. El ambiente cambia. A veces uno viene cargado, triste, enojado con el pastor. No. Pero mire, Él cambia el ambiente. Él cambia el corazón. Él hace todo mejor. Por eso, aunque seamos una iglesia pequeña, dice su palabra, donde hay dos o tres reunidos, Él está ahí. Y cambia los ambientes, cambia. Por eso, hermano, si Dios es el centro, el medio de tu vida, hermano, Él va a cambiar las cosas. Porque después de esto, hermano, dice que los que les sopló aliento y les dio de su Espíritu Santo. Y ahí, hermano, mire, se les fue el temor. Salieron por las puertas y fueron a predicar este evangelio, hermano, mire, a toda nación. Y los enemigos ahí estaban todavía. ¿Pero qué cambió? ¿Por qué ahora sí pudieron salir a predicar y a dar la cara si hace poco estaban encerrados con miedo? ¿Qué cambió? Que Jesús estuvo en medio de ellos. Que su palabra, su mensaje, porque les habló y les ministró paz. Tranquilos. Sigan trabajando, sigan viviendo, sigan haciendo la obra. Yo estoy con ustedes. Lo más difícil ya lo hice yo. Y eso es lo que tiene que estar en nuestras vidas, en nuestras mentes, constantemente, hermano. Esa es, hermano, la comprobación del evangelio. Nuestra fe está basada en la resurrección. La paz fue el primer regalo, se podrá decir, o la primera bendición que Jesús les dio al resucitar. Paz. Yo ya estoy aquí, les diría. Todo va a estar bien. ¿Cómo se siente usted, hermano, cuando está en peligro y entra el Padre o entra y le dice: ya todo está bien, ya estoy aquí, ya te protege, te abraza, te cuida, ya lo difícil Él ya lo hizo, aleluya? Dele palmas fuertes al Señor, amén, aleluya. Entonces la paz de Dios no, hermano, no depende en circunstancias. La paz de Dios tiene que estar siempre en nosotros. Que la Biblia dice que en esta vida tendréis aflicción. Ya está profetizado eso. Es más, cuando uno viene al Señor, más se aumentan a veces. Pero como Jesús dijo, hermano, antes de la cruz: mi paz os dejo, mi paz os doy. Lo que le mencionaba anteriormente, yo no os la doy como el mundo la da, es otra paz diferente. Y hermano, eso les dio aliento. Enfrentaron la vida. Y aunque eran encarcelados, azotados, daban su vida por Cristo. Pero ¿qué cambió? Pues si hace un rato estaban encerrados. Por eso las cosas, hermano, pueden cambiar de un instante. Usted se recuerda también del profeta, siempre se me olvida su nombre, que hizo descender fuego del cielo, Elías.
después de haber consumido a los profetas de Baal, después se fue, huyó, fue a encuevarse por una amenaza de una mujer. Mire David también, el gran David que le voló la cabeza a Goliat. Después estaba en la cueva de Adulán, huyendo de Saúl. También huyó de su hijo Absalón. El gran David, guerrero que mató a 10,000, que le voló la cabeza a Goliat. Pero se encontró en momentos que estaba encuevado, que estaba huyendo, aún el gran profeta Elías. ¿Usted y yo dónde quedamos? Van a haber esos momentos. Van a existir esos momentos. Pero lo que cambia, hermano, es cuando tú ves al Cristo resucitado. Porque los discípulos, cuando vieron al Cristo resucitado, todo cambió. Por eso tú y yo, hermano, hoy tenemos que ver al Cristo resucitado. Si tú no crees que Él resucitó, hermano, vamos a estar con las puertas cerradas. Vamos a estar con miedo, con temores. Pero si, hermano, tú miras, por eso la cena del Señor el domingo, ahí está la comprobación de su muerte, de su resurrección. Y comemos del pan, bebemos de la copa, como señal de que creemos. Y esa es la vida que Dios también está generando en nosotros, la que va a resucitar, hermano. Pero lo que cambió fue que habían visto a Cristo resucitado. Cuando tú tienes el encuentro con Él, hermano, produce una valentía ante las circunstancias, ante la vida, ante todas las adversidades. Su palabra dice que mi vara y mi cayado, su vara, decía David, su vara y su cayado me infundará aliento. Aunque ande en sombra de muerte, de valles de sombra de muerte, Él, hermano, porque Él resucitó, porque Él es... Yo ya estoy viendo a ese Cristo resucitado. Por ese Pablo, hermano, a él se le fue revelado todo esto. Y por esa revelación, como que él haya estado ahí. Aún David dice que él escribió en los salmos los golpes, los azotes que recibió Jesús. Él los experimentó también. Qué tremendo eso. Pero nos damos cuenta, hermano, que Jesús dejó todos estos detalles. Por eso me gustó lo que el siervo, que hasta dejó su manto bien dobladito, la piedra removida. Todo eso es para que usted no dude, para que usted crea. Mire, hasta la dejó la tumba abierta y la ropa bien planchadita. ¿Cuál down y qué nada, hermano? Eso quedó más limpio que saber qué, ¿va? Ya con esto termino. La resurrección de Cristo no solo demuestra su poder, sino que tiene que transformar nuestra vida. Tiene que ser tu fundamento, tiene que ser tu paz, tiene que ser tu fuerza, tiene que ser, hermano, el centro de tu evangelio. Porque si tú no crees en eso, siempre vamos a dudar, vamos a cuestionar, no vamos a estar seguros. Y esa es la artimaña del enemigo, de sembrar duda. Por eso lo hizo así con Eva. No, hombre, no te va a pasar nada, come, le dice. Con que Dios te dijo esto, no es cierto. Por eso tengamos cuidado, hermano, a las voces. Porque a veces está la voz de tu mente, está la voz de tu corazón. A veces están las voces de los demonios. Está la voz del mismo diablo. Pues tú tienes que discernir las voces. ¿Y cómo se discierne? Es teniendo conocimiento. Porque tú sabes cuándo es Dios el que habla, porque Dios habla de una cierta forma. Aún cuando se aparecen ángeles. Hermano, hay muchas señales, no me meto en eso ahorita. Pero aún el siervo ha dicho que ellos nunca dan la espalda, retroceden así.
Pero si uno no, hermano, discierne, no sabe cuándo es la voz de tu mente, de tu corazón, si es el diablo, si es el Espíritu Santo, si es Dios, ¿cómo puedes tú asegurar que es Dios o es tu mente? Por eso, hermano, es importante el Evangelio. Que tú puedes dividir las cosas, separar, sabes cuando es Dios. Por eso cuando oyes la voz negativa, cuando hay, vienen temores, cuando vienen dudas, hay que reprender esas voces. Porque uno tiene conocimiento que Él resucitó y que ese acontecimiento, hermano, transformó nuestra vida presente, aseguró mi futuro. Ahora sé lo que me espera, sé a lo que voy. No hay voz que me pueda sacar, que me pueda hacer cuestionar, que me pueda hacer dudar. Hermano, qué hermoso es tener esa seguridad en Cristo. Dele fuerte las palmas al Señor. Aleluya. Si la resurrección cambió la vida de los discípulos, hermano, que también cambie tu vida. Que también, hermano, traiga seguridad, certeza a tu vida, convicción. Que los temores se vayan, los miedos se vayan. Despojémonos, hermano, de las cosas. Por eso hoy oremos unos 5 minutos, pero pidámosle al Señor que no hayan puertas cerradas, que Él sea el centro de nuestras vidas. Que todos los temores se vayan, los miedos, todas las dudas. Confiemos en Dios, que Él va a hacer las cosas, porque Él ya hizo lo más difícil, que es resucitar de entre los muertos. Y dice, si Él lo hizo, vosotros también vamos a resucitar juntamente con Él, así como Él lo hizo. Nosotros también lo haremos. Nos ponemos de pie, hermanos, hoy en esta noche. Ojalá que al oír esta palabra, hermano, haga cambios en nuestras vidas. Que ya no haya miedos escondidos. Por eso David decía, Señor, los pecados aún que me son ocultos, que no sé que están ahí, ayúdame a verlos. Oremos juntos, Padre bendito, en el nombre de Jesús. Usted ore conmigo, hermano, alce su voz, usted ore por sí mismo. Dios te ha dado una voz, una garganta. Dios ya te dio la palabra. Que esta palabra haga algo en tu vida, que infunda aliento, poder. No creas a la voz del enemigo o de los enemigos que han querido desviar, que han querido confundir, han querido hacer a Dios mentiroso. Pero Dios siempre quitó toda duda. Él se manifestó a sus discípulos. Se manifestó a los suyos. Ojalá, hermano, que se manifieste a tu vida hoy, en esta noche. Muchos en la historia, hermano, murieron crucificados, pero no de la forma que Jesús fue crucificado. Fue una muerte cruel, dice. Pero Él resucitó de esa muerte. Gracias a Dios, hermano, que Él resucitó. Porque si hubiera permanecido muerto, no tendríamos seguridad de perdón, hermano. Pero tenemos seguridad de perdón por la resurrección de Cristo Jesús. La muerte era la mayor enemigo del hombre, pero Cristo la derrotó. Por eso Pablo dijo, ¿dónde está, oh muerte, tu aguijón? La muerte ya no tiene la última palabra, hermano. Dios, Jesucristo, el que le arrebató las llaves. Antes vivíamos escondidos, temerosos, confundidos. Pero ahora que Dios nos dé un espíritu de valentía, que nos dé fuerza la resurrección de Cristo Jesús.
Háblale tú, Señor, pídele al Señor fuerza. Y dele gracias porque ahora tenemos futuro por su resurrección. Debemos de demostrarlo, manifestarlo, vivir como personas diferentes, nuevas. Él cambió nuestro destino. Ahora cambia nuestra manera de vivir, hermano, nuestra manera de pensar. Tomemos fuerza en el Señor, fortaleza en Él, porque Él ya venció. Satanás fue derrotado. La muerte perdió su poder. Nuestra salvación es segura, nuestra esperanza está viva. Él dijo: yo soy la resurrección y la vida. El que cree en mí, aunque esté muerto, vivirá, dice su palabra. Y nosotros lo creemos y lo aceptamos y lo recibimos. Que Dios te dé fuerza hoy en el nombre de Jesús, Padre. Toda puerta que esté cerrada de nuestras vidas, de nuestras mentes, Señor. Todo miedo, todo temor, Padre bendito, pedimos que tú lo disipes, que tú, Señor bendito, lo destruyas. Porque hay poder, Señor, en tu nombre, hay poder en la resurrección. Hay poder en el sacrificio que hiciste en la cruz del Calvario, Señor, y que no hay nada que pueda derrotar. No hay diablo, no hay muerte que nos pueda destruir, Señor, porque nuestra esperanza está viva, porque tú vives, Señor. Y tú vives en nosotros. Dile, Señor, mora en mí, Padre, por favor. Yo quiero que tú seas el centro, Señor, de mi vida. Que tú seas el centro de esta iglesia, Señor, de esta congregación. Que tu presencia siempre esté en medio de nosotros, Padre. Eso nos traerá paz a vosotros. Tu presencia que esté en medio de nosotros nos traerá seguridad, Señor. Sabremos que si hemos de vivir o morir, somos tuyos, Señor, por la resurrección, Padre bendito. Tú tienes el poder, Señor. Si antes de morir en la cruz tuviste el poder de levantar a Lázaro y a la hija de Jairo, Señor, cuánto más ahora, Señor, que tú mismo descendiste a las profundidades, a arrebatar las llaves del enemigo. Señor, Padre, gracias por la convicción, gracias por la fuerza, gracias por la esperanza viva que nos das ahora, Señor, sabiendo, Señor, que aunque muramos, vamos a vivir, Señor. Y tú nos has dado esa promesa, lo creemos, Señor. Sabemos que hay poder en tu nombre, hay poder, Señor, en el sacrificio que hiciste en la cruz del Calvario. Y sabemos, Señor, que también nosotros seremos salvos, seremos resucitados, Señor, en aquel día glorioso, Padre. Te damos gracias por tu palabra, Señor, por el mensaje que hemos recibido a través de tu siervo, Señor. Y que nos infunda aliento, fortaleza. Que en nosotros también se vea la nueva vida, Señor, que hemos resucitado juntamente contigo. Que pongamos

0: Gloria al nombre de Cristo Jesús. Gloria a Jesucristo. Estos son los favores que Cristo nos ha hecho, hermanos. Las grandes obras que Él siempre seguirá haciendo en nosotros.
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0: También hay una exaltación al nombre de Cristo Jesús, que dice así:

Alléluia. Amen. Si usted lo quiere poner en la cruz, Él es santo. Y si lo quiere poner entre los pecadores, Él es santo. Y si lo ponemos en su trono, es más que todo santo.

0: Bendito Dios para siempre. Aleluya.
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3: ¡Hijo!
0: Él está conmigo. Ahora Él está conmigo. Y dice el coro: hoy siento en mi ser, Él ahí está conmigo. Y siento su amor. Así es el coro de Steam. Vamos a dejar tiempo a los hermanos de la alabanza. No hermanos músicos, hermanos de la alabanza. Damos la bienvenida a la presencia del Padre, del Hijo y del Espíritu Santo.

0: Aleluya. Qué hermoso. Bueno, es que el Evangelio empieza con uno bajo condiciones bajas. Pero cuando se encuentra con el Cristo Salvador, lo siente. ¿Cuántos sienten el amor de Cristo? Para usted no hay motivo de desanimarse, de mirarse atrás. No escucha la voz del mundo, ni la voz del diablo, ni la voz de la carne, ni su propia mente. Váyase por la esperanza, por la fe. Amén.
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0: El Señor está conmigo. Es otro de los himnos que hay que ver la letra para cantar. Amén. Ni yo me la recuerdo porque... porque yo no me dedico a cantar, solo recibo.

0: Él está con nosotros, Él está con nosotros. Esta es mi confianza, dice, y esta es mi canción.
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2: ¿Quién encontrará a la mujer virtuosa? Lo que las mujeres no saben, que esa es la medida que Dios le está pidiendo que la mujer alcanzara. Amén. Entonces, la mujer virtuosa ama el fruto de su vientre. Porque muchas mujeres solo dieron a luz hijos extraños y como ajenos a ellos. Pero también me acordé de mi mamá, por eso dice: oh, así es mi madre, así es mi linda madre. Por eso en mi alma es irreemplazable. Así que, ¿lo vas a oír? Vamos a oírlo, aún cantarlo, ¿verdad? Porque no nos queda de otro. Cantar nuestra miseria, pero anhelar una madre. ¿Cuántos quieren anhelar una madre? Sí. Nosotros éramos 8 y mi mamá solo tenía una olla de esta manera, pero nos da de comer rico a todos los 8. Por eso, qué linda madre, nunca me olvidaré de ella. Amén.

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1: Bienvenidos también los hermanos que nos escuchan por la radio también. Reciba un saludo de la Iglesia Palabra Miel en sur de Reno. Yo quiero pedirle, hermano, que abramos la escritura en Mateo capítulo 28 y vamos a leer. Yo quiero continuar un poco, hermano, hablando sobre los detalles que el siervo habló sobre la resurrección. Porque decía que en los detalles más mínimos se miran cosas grandes, profundas, poderosas, como que no tuvieran, nada que ver de trascendente, como que no fueran detalles tan importantes, pero son detalles profundos, importantes. Pero fíjese, hermano, que la resurrección de Cristo Jesús es una de las cosas que la gente más cuestiona, duda, y muchos no creen. Porque algunos tal vez podrán creer, porque muchos ni siquiera creen que Jesús vino a la tierra. Hay algunos que no creen eso. Y si llegan a creer eso, que Jesús murió, pues eso sí tal vez es más creíble, porque todo hombre está destinado a nacer una vez y a morir. O sea, ¿quién no muere? Pero el resucitar, eso es lo más increíble para mucha gente, aún para muchos creyentes. Pero la resurrección de Cristo, hermano, esa es la base del Evangelio. Eso es el meollo, eso es la esencia del Evangelio, es que Él resucitó. Porque por eso dijo Pablo, y si Cristo no resucitó, vana es entonces nuestra predicación, y vana es también nuestra fe, y vana es que estar aquí, mejor vámonos todos, va. Es vano todo, si Cristo no resucitó, si no creemos en la resurrección. Amén. Entonces dice Mateo 28, este es un pasaje que leí el domingo. Y vamos a ver unos detalles aquí importantes. Dice el capítulo 28 de Mateo. Bueno, dice el verso 1, después del sábado, al amanecer del primer día de la semana, vinieron María Magdalena y la otra María para ver el sepulcro. Y he aquí hubo un gran terremoto, porque el ángel del Señor descendió del cielo y al llegar removió la piedra y se sentó sobre ella. Su aspecto era como un relámpago y su vestidura era blanca como la nieve. Los guardias temblaron por miedo de él y quedaron como muertos.

Y respondió el ángel, dijo a las mujeres: no temáis vosotras, porque sé que buscáis a Jesús, quien fue crucificado. No está aquí, porque ha resucitado. Así como dijo: venid, ved el lugar donde estaba puesto, e id deprisa y decid a sus discípulos que ha resucitado de entre los muertos. He aquí, va delante de vosotros a Galilea, ahí le veréis. He aquí, os lo he dicho. Entonces ellas salieron a toda prisa del sepulcro con temor y gran gozo, y corriendo a dar las nuevas a sus discípulos. Y he aquí, Jesús les salió al encuentro diciendo: os saludo. Y acercándose, ellas abrazaron sus pies y le adoraron. Entonces Jesús le dijo: no temáis, id, dad las nuevas a mis hermanos para que vayan a Galilea, ahí me verán. Y luego dice el versículo 13, bueno, el 11 dice: entre tanto ellas iban, he aquí algunos de los guardias fueron a la ciudad y dieron aviso a los principales sacerdotes de todas las cosas que habían acontecido. Ellos se reunieron en consejo con los ancianos y, tomando mucho dinero, se lo dieron a los soldados, diciendo: decid, sus discípulos vinieron de noche y lo robaron mientras nosotros dormíamos. Y si esto llega a oídos del procurador, nosotros le persuadiremos y os evitaremos problemas. Ellos tomaron el dinero e hicieron como habían sido instruidos. Y oiga este detalle: y este dicho se ha divulgado entre los judíos hasta el día de hoy. Amén. Que Dios añada bendición a su palabra. Amén. Tome su lugar, mi hermano. Fíjese que desde el primer testamento, en Job capítulo 9, Job dice: yo sé que mi Redentor vive y al fin se levantará sobre el polvo, y después de desechar esta piel, en mi carne he de ver a Dios. Y también en Daniel, dice en el capítulo 12, dice: y muchos de los que duermen en el polvo de la tierra serán despertados, unos para vida eterna y otros para vergüenza y confusión perpetua. Pero mire cómo desde el primer testamento, Job y Daniel ya hablaban de la resurrección. Y es que Jesús no había venido a la tierra todavía. Y es que él todavía no había predicado sobre la resurrección. Mire cómo la resurrección, hermano, ya se venía hablando desde el primer testamento. Y vino Jesús, hermano, a confirmarlo, a comprobarlo con su propia vida. Aunque cuando él estuvo en la tierra, hermano, él resucitó ciertas personas, pero no es la resurrección, no fue una resurrección. Porque, por ejemplo, Lázaro le regresaron la vida, pero volvió a morir ya de vejez. A la hija de Jairo también fue levantada, fue despertada, pero no fue la resurrección porque Jesús aún no había muerto en la cruz. Entonces todo, hermano, el trabajo del enemigo ha sido el que no creamos en el Evangelio, que no creamos en lo que Dios ha hecho, en lo que Jesús vino a hacer en la tierra. Por ejemplo, cuando Dios le dio la instrucción a Adán y le dijo que no comiera del fruto, vino el enemigo a través de la serpiente y dijo: no, así no es, no es cierto, va. Queriendo siempre confundir, siempre queriendo desviar. Esa ha sido la obra del enemigo desde el comienzo, desde el Génesis. Se mira cómo el enemigo ha querido, por decir, hacer ver Dios mentiroso. Amén. Igual cuando fue tentado en el desierto, le dijo: no, dice, si tú te avientas, escrito está que él enviará ángeles para que te rescaten y todo. Pero dijo: no, si me caigo, pero si me aviento es otra cosa. Siempre queriéndolo confundir, manipular. Entonces, igual, hermano, cuando Jesús vino a la tierra, los fariseos cuestionaban su mensaje.

hacer ver a Dios mentiroso, como que no es cierto, como que no hay salvación, como que no hay cielo, como que no va a haber resurrección. Por eso la muerte de Jesús fue porque, mire, imagínense, lo crucificaron, lo mataron porque no creían que él era el Hijo de Dios, pero a la misma vez tenían la espinita como que sí era. Decían que no era, pero sentían como que sí era, porque cuando lo crucificaron, hermanos, le pusieron clavos en sus manos y en sus pies. Antes solo los amarraban, pero dijeron, para que no vaya a ser que se despierte y se desamarre los lazos, le cruzaron, ¿cómo se llama?, los clavos. Imagínense, clavarlo para que no se pueda bajar. Y no que no era el Hijo de Dios, pues. ¿Por qué le tienen tanto miedo que tienen que clavarlo de esa forma? Si realmente no era cierto quién él era. O sea, en ellos estaba esa duda. Y lo mismo fue cuando les traspasaron la lanza. Querían asegurarse que sí se había muerto. Dijeron, no vaya a ser que se despierte, hay que traspasarle con una lanza, imagínense, hasta sacarle la última gota de sangre para que no se vaya a levantar. Y después, hermano, de lo que lo bajaron de la cruz, lo metieron en una tumba y pusieron una gran piedra enfrente, imagínense, por si de repente resucita, decían, no va a salir de aquí. Con esa gran piedra se va a morir adentro, decía. Y si por cualquier razón abre la puerta, vamos a poner a dos soldados ahí, dijeron. ¿Por qué tanto miedo? Si no era el que decía que él era. Porque dentro del humano, dentro del hombre, está ese presentimiento, está esa esencia ahí. De que Dios existe, de que Cristo es el Hijo de Dios, de que Él vino a la tierra. Entonces, imagínense, hermano, desde el Antiguo o el Primer Testamento se viene hablando de esto. Aleluya. Pero ve, hermano, que como escribía el siervo, cuando Él resucitó, cuando Jesús resucitó, Él dice que dobló su manto, lo dobló y lo dejó bien dobladito. Y puesto ahí. En señal de que él no fue robado. Porque aquí la conspiracy o la historia que hicieron, el soborno fue de que los discípulos vinieron a robárselo. ¿Verdad que sí? Pero aquí la Biblia lo desmiente, dice, porque hubo un gran terremoto. Amén. Pero dice que los guardias temblaron por miedo y quedaron como muertos, dice. O sea que no fue, como decían en el soborno, ¿verdad?, que de noche lo robaron mientras nosotros dormíamos. Aleluya. Entonces el hecho que él dobló su manto y lo puso ahí es señal de que él no salió corriendo, no salió deprisa, sino que dobló su vestimenta, lo puso ahí. Y no solo eso, hermano, sino la piedra fue removida, no porque él no podía salir con la piedra ahí, sino para que pudiera entrar María y pudieran entrar los discípulos a verla, a verificar de que él ya había resucitado, hermano. Por eso quitaron la piedra. Y dice que el ángel se asentó sobre ella. Como así va. La dejó abierta para que pudieran ver y ser testigos. Para que no quedara duda en nadie. Mire, porque dice el ángel, les dijo, ¿cómo les dijo? ¿Por qué buscáis a Jesús, quien fue crucificado? Comenzaron, no que creían, pues. No que les predicó que él iba a resucitar. ¿Y por qué estás buscando? Dice, porque ha resucitado así como dijo. Si él lo dijo. ¿Cuántos creen, hermano, lo que él nos ha dicho?
Entonces dice, venid, ve del lugar donde

0: estaba puesto.
1: Por eso había quitado la piedra, para que entrara y viera. Mira, ven. Mira. Aleluya. Siempre, hermano, queriendo comprobar, desmentir al enemigo, a los enemigos. Aleluya. Del poder de la resurrección del Señor Jesús. Amén, hermano. Entonces, esto ha sido algo así peleado, que se han levantado muchos hermanos, o mucha gente se ha querido meter a desmentir, ¿va? Pero el ángel dijo a las mujeres: no, no teman ustedes, porque él ha resucitado. En Lucas les dice: ¿por qué buscan entre los muertos al que vive? ¿Por qué hacen eso? ¿Acaso no oyeron el mensaje? ¿Acaso no creyeron? Eso significa, hermano, que siempre existen las dudas. Somos creyentes, pero en determinado momento, hermano, a veces dudamos. Aún los discípulos, los que anduvieron cerca de él. Y quiero leer en Juan 20, acompáñenme. Dice el verso número 19. Juan 20. ¿Lo tiene? Bueno, dice: al anochecer de aquel día, el primero de la semana, y estando las puertas cerradas, oiga eso, en el lugar donde los discípulos se reunían por miedo a los judíos, Jesús entró, se puso en medio de ellos y les dijo: paz a vosotros. Habiendo dicho esto, les mostró las manos y el costado. Los discípulos se regocijaron cuando vieron al Señor. Entonces Jesús le dijo otra vez: paz a vosotros. Como me he enviado el Padre, así también yo os envío a vosotros. Habiendo dicho esto, sopló y les dijo: recibid el Espíritu Santo. A los que remitáis los pecados, les han sido remitidos, y a quienes los retengáis, les han sido retenidos. Pero mire, hermano, en esta aparición, mire qué hermoso es Jesús, que no los dejó con la duda. No los dejó a saber si fue cierto o no. Se manifestó a ellos. Se apareció, hermano, en medio de ellos, dice. Aleluya, fuerte las palmas al Señor. Pero mire, los discípulos, estando las puertas cerradas, tenían miedo. Temían a los judíos que como ellos eran seguidores de Jesús, que los querían matar a ellos también. Por eso Pedro lo negó. No, yo no lo conozco, dijo. No voy a hacer que me crucifiquen a mí también, dijo, ahí va. Aleluya. Pero dice que estando las puertas cerradas, mire cómo él resucitó. A saber cómo entró si las puertas estaban cerradas. No se dieron cuenta cuando entró. No sé si traspasó las paredes, no sé si traspasó las puertas, no sé si solo apareció ahí. Pero era con un cuerpo diferente, distinto, espiritual, pero humano, porque él quería comprobar que no era un fantasma, porque ya lo habían dicho, un fantasma cuando caminó sobre las aguas. Ya lo habían tildado como fantasma. Entonces él dijo: bueno, yo no. Él tenía un cuerpo diferente que pudo traspasar pared o puerta. O que se apareció en medio de ellos, hermano. Y hasta que habló, se dieron cuenta que era él. Entonces, si haya sido un cuerpo así, tipo fantasma, ¿No cree usted que lo hayan visto luego, luego, lo hayan reconocido algo raro ahí? Aunque era un cuerpo que podía traspasar pared o puerta, tenía las marcas, dice. Imagínense, ¿por qué es que resucitó con un nuevo cuerpo, pero dejó las marcas? Para señal, porque él sabe que el hombre es incrédulo, no cree. Aún sus cercanos discípulos, hubo uno que tuvo que meter en su dedo para ver si realmente, uy, tengo rojo aquí, a ver si realmente era él. Mire, hermano, dejó el hoyo en el costado y les pidió si tenían algo que comer. Comió pescado, hermano, con los discípulos, para demostrar que no era un fantasma, hermano. Bendito sea el nombre de Dios. Pero conservaba las marcas de los clavos y de la lanza. Era, o sea que podía aparecerse y desaparecerse a voluntad, aun con las puertas cerradas o abiertas. Y no lo reconocían de inmediato, ni María, ni los discípulos. En el camino a Emaús, dice que hablaron con él sin darse cuenta quién era el que estaba, hermano, a la par de ellos. ¿Se recuerda de eso, va? Cuando iban al camino de Emaús, imagínense, venía hablando con él. ¿Cómo es que no lo reconocían si anduvieron con él por mucho tiempo? O sea que era otro cuerpo diferente, se miraba tal vez diferente, no sé. Pero tenía las marcas, la señal, porque el hombre, hermano, es difícil que crea. Pero qué hermoso es Dios, que no nos deja. Hermano, si fuéramos nosotros, ay, yo ya les expliqué, yo ya les dije. Ahora les voy a caer encima. Hermano, y no se apareció para reprocharles a Pedro, ¿y dónde estabas tú cuando me arrestaron? ¿Y ustedes por qué no me ayudaron? No les reclamó nada, es más, le dijo paz a vosotros, porque tenían miedo con las puertas cerradas. Y así estamos ahora, hermano, en la vida, que tenemos las puertas cerradas por miedos, por temores. Y cuando él dice paz a vosotros, es porque la resurrección es la base. O sea que él ya resucitó, ya la hicimos. Por eso dijo ya tranquilos, paz a vosotros, porque aunque nos muramos o lo que sea, hermano, somos de él. Hermano, él resucitó y ese es el poder máximo, más grande, aleluya. Aleluya. Entonces, es nuestra fe depende de la resurrección. Por eso le decía Pablo decía, hermano, si usted no cree en la resurrección, en vano es todo. Porque ese es el fundamento del evangelio. Y eso es lo que el enemigo quiere anular. Lo quiso hacer desde el comienzo hasta el día de hoy. Pero cuando él le dijo, paz a vosotros, imagínense, ese fue el primer culto después de la resurrección de Jesús. Y todos, había un ambiente de miedo. Estaban atemorizados. Por eso les dijo, paz a vosotros, porque ahora es el comienzo. Hoy es la resurrección, ocurrió el primer día, hermano, simbolizando un nuevo comienzo para la humanidad. Por eso le dijo, paz a vosotros, ya resucité. Esto es un nuevo comienzo para la humanidad. Ahora va a haber perdón, ahora va a haber resurrección. Si usted cree, hermano, en Cristo Jesús, démosle palmas a él, hermano, porque esta palabra, hermano, es poderosa. Y fíjese que qué tremendo que quedó escrito en la Biblia, porque muchos dicen que la Biblia fue escrito por hombres, claro, pero bajo la inspiración del Espíritu Santo. Pero quedó escrito cómo fueron las mujeres, que fueron las primeras que vieron el cuerpo resucitado y que fueron a anunciarle a los discípulos. Y dice que en esos entonces, hermano, en esos tiempos, no valía las palabras o los dichos de las mujeres, imagínense. Lástima que no es así, si alguien me la... No. Solo es para que se ríe un poco. O sea que en esos tiempos no era creíble. Y lo dejó escrito el Señor que fueron ellas. Qué bueno, ¿va? Entonces cuando Jesús puesto en medio les dijo, eso es un detalle que les dijo, o sea que habló. Para que no piense que es un fantasma. Por eso les habló, pasa a vosotros. Aleluya. Pero qué tremendo, hermano, que cuando Jesús resucitó en el cielo estaban celebrando la victoria de la resurrección de Cristo. Mientras los discípulos encerrados, confundidos, miedosos. Entonces usted y yo, hermano, tenemos que saber que Cristo ya venció la muerte. Ya venció la muerte. Le quitó las llaves a la muerte, dice la Biblia. Y por eso, hermano, usted y yo no podemos estar encerrados por el temor. Él nos dice hoy, pasa a vosotros. Ya lo más difícil, hermano, lo más difícil, Él ya lo hizo. Lo más difícil es levantarnos, hermano, en el día final, en el día de su venida. Porque ¿cómo se va a despertar? Decía el cielo, ¿qué gesto va a hacer? Como para resucitar. Es un poder que Dios nos va a dar para romper la tumba, así como Él salió. Pero por eso, hermano, usted y yo tiene que saber que Él ya venció. Y no podemos seguir encerrados por el temor como los discípulos encerrados. Usted no puede seguir encerrado en su mente. No puede seguir encerrado en su corazón, en sus conceptos, en sus temores, encerrado en incertidumbre, en culpa, encerrado en tristeza, falta de esperanza, no sé, hermano. Así se encontraban los discípulos. Y Jesús, hermano, no los dejó en ese estado. Yo ahí miro la gracia y la misericordia que Dios tiene, que Él se manifiesta en nosotros para que no haya duda en nosotros. Yo creo que en todos Dios se ha manifestado de una forma u otra. Pero que no vayamos a ser como Israel, que se le manifestó en el desierto por 40 años. Y fueron manifestaciones tremendas, terribles. Cosas que jamás se han vuelto a repetir en la historia de la humanidad. ¿Cuándo ha visto usted que se abre un mar? ¿O que caiga comida del cielo? ¿O que le crezca la ropa con usted? Ya no nos queda, va. Al revés, vamos, se va encogiendo la ropa, va. ¿Verdad que sí? Muchos de nosotros decimos que somos creyentes. Como los discípulos eran creyentes de Jesús. Eran seguidores, discípulos. Pero más sin embargo, en puertas cerradas, viviendo en temor, amamos a Dios, pero tenemos cerradas las puertas. ¿Verdad que sí? El miedo, hermano, los paralizó a ellos. Hasta que tuvo que venir Jesús a manifestarse, a darles una palabra, a ministrarles paz, porque la paz, hermano, es un poder que Dios da. Porque Él dice que no es ni como el mundo ofrece. Es diferente, es otro tipo de paz. Que en medio de una circunstancia, en medio de un problema, uno está en paz. Uno está en paz porque confía, porque conoce. Pero más sin embargo, a veces, hermano, hay eso, ese miedo, ese temor, esa duda. Yo sé que existe en nosotros, en todos, aún existió en los discípulos, que los paralizó por miedo a los judíos. Qué interesante, hermano, que el miedo los hizo olvidar todo lo que habían vivido con Jesús. ¿Qué pasó con los milagros y todo lo que vieron? Entonces el miedo cambia nuestra perspectiva. Se nos olvida todo lo que Dios ha prometido, lo que Dios ha hecho. Aunque hayamos estado cerca. Por eso Pablo describe Porque no nos ha dado Dios un espíritu de cobardía. Y mire qué hermoso es Jesús, porque solo Pedro y Juan salieron a buscar a la tumba y los demás. Pero mire, Jesús fue a ellos. Así como a usted y yo, hermano, el Señor ha venido a nosotros. Nosotros no lo estábamos buscando. Dice la palabra que me hallaron los que no me buscaron. Esos somos nosotros, ¿verdad? Dele palmas al Señor, hermanos, gloria a Dios. Aleluya. Entonces hay puertas que los hombres no pueden abrir. Pero Jesús no necesita abrir puertas, Él entra. Por eso si el Señor es el medio de esta congregación, hermano, pasa a vosotros. Todo va a estar bien, Dios va a resolver las cosas. Él ya resolvió lo más difícil, que es levantarse de la tumba. Las demás cosas Él las va a resolver. Si pudo resolver eso, si Él tiene control de los universos, ¿no cree que Él va a tener control de tu vida? Que Él puede con nuestros problemas, que Él puede, hermano, con nuestras necesidades. Pero tenemos las puertas cerradas y estamos atemorizados, con miedos. Nos cerramos, Dios quiere hacer grandes cosas, pero nuestras puertas cerradas. Pero Él traspasa, Él entra. No hay ámbito donde Él no puede estar. Dice su palabra que aún Él dice que Él habita en densas tinieblas. ¿Qué será eso, hermano? Que no hay un lugar, hermano, oculto para Dios. Démosle palmas a Él, hermano, porque no hay nada imposible para Dios. Aleluya. Entonces, cuando Jesús entró, Él está en cuando Él entró en esa casa, aunque habían las puertas cerradas, aunque había temor, cuando Jesús estaba en medio de ellos, cambió el ambiente. Qué hermoso cómo se cambia el ambiente cuando la presencia de Dios está. El ambiente cambia. A veces uno viene cargado, triste, enojado con el pastor. No. Pero mire, Él cambia el ambiente. Él cambia el corazón. Él hace todo mejor. Por eso, aunque seamos una iglesia pequeña, dice su palabra, donde hay dos o tres reunidos, Él está ahí. Y cambia los ambientes, cambia. Por eso, hermano, si Dios es el centro, el medio de tu vida, hermano, Él va a cambiar las cosas. Porque después de esto, hermano, dice que les sopló aliento y les dio de su Espíritu Santo. Y ahí, hermano, mire, se les fue el temor. Salieron por las puertas y fueron a predicar este evangelio, hermano, mire, a toda nación. Y los enemigos ahí estaban todavía. ¿Pero qué cambió? ¿Por qué ahora sí pudieron salir a predicar y a dar la cara si hace poco estaban encerrados con miedo? ¿Qué cambió? Que Jesús estuvo en medio de ellos. Que su palabra, su mensaje, porque les habló y les ministró paz. Tranquilos. Sigan trabajando, sigan viviendo, sigan haciendo la obra. Y yo estoy con ustedes. Lo más difícil ya lo hice yo. Y eso es lo que tiene que estar en nuestras vidas, en nuestras mentes, constantemente, hermano. Esa es, hermano, la comprobación del evangelio. Nuestra fe está basada en la resurrección. La paz fue el primer regalo, se podrá decir, o la primera bendición que Jesús les dio al resucitar. Paz. Yo ya estoy aquí, les diría. Todo va a estar bien. ¿Cómo se siente usted, hermano, cuando está en peligro y entra el Padre o entra y le dice: ya todo está bien, ya estoy aquí, ya te protege, te abraza, te cuida, ya lo difícil Él ya lo hizo, aleluya? Dele palmas fuertes al Señor, amén. Aleluya. Entonces la paz de Dios no, hermano, no depende en circunstancias. La paz de Dios tiene que estar siempre en nosotros. Que la Biblia dice que en esta vida tendréis aflicción. Ya está profetizado eso. Es más, cuando uno viene al Señor, más se aumentan a veces. Pero como Jesús dijo, hermano, antes de la cruz, mi paz os dejo, mi paz os doy. Lo que le mencionaba anteriormente, yo no os la doy como el mundo la da, es otra paz diferente. Y hermano, eso les dio aliento, enfrentaron la vida, y aunque eran encarcelados, azotados, daban su vida por Cristo. Pero ¿qué cambió? Pues si hace un rato estaban encerrados. Por eso las cosas, hermano, pueden cambiar de un instante. Usted se recuerda también del profeta, siempre se me olvida su nombre, que hizo descender fuego del cielo, Elías, después de haber consumido a los profetas de Baal. Después se huyó, fue a encuevarse por una amenaza de una mujer. Mire David también, el gran David que le voló la cabeza a Goliat. Después estaba en la cueva de Adulán, huyendo de Saúl. También huyó de su hijo Absalón. El gran David, guerrero que mató a 10,000, que le voló la cabeza a Goliat. Pero se encontró en momentos que estaba encuevado, que estaba huyendo, aún el gran profeta Elías. Usted y yo, ¿dónde quedamos? Van a haber esos momentos, van a existir esos momentos. Pero lo que cambia, hermano, es cuando tú ves al Cristo resucitado. Porque los discípulos, cuando vieron al Cristo resucitado, todo cambió. Por eso tú y yo, hermano, hoy tenemos que ver al Cristo resucitado. Si tú no crees que Él resucitó, hermano, vamos a estar con las puertas cerradas. Vamos a estar con miedo, con temores. Pero si, hermano, tú miras, por eso la cena del Señor el domingo, ahí está la comprobación de su muerte, de su resurrección. Y comemos del pan, bebemos de la copa, como señal de que creemos. Y esa es la vida que Dios también está generando en nosotros, la que va a resucitar, hermano. Pero lo que cambió fue que habían visto a Cristo resucitado. Cuando tú tienes el encuentro con Él, hermano, produce una valentía ante las circunstancias, ante la vida, ante todas las adversidades. Su palabra dice que mi vara y mi callado, su vara, decía David, su vara y su callado me infundará aliento. Aunque ande en sombra de muerte, de valles de sombra de muerte, Él, hermano, porque Él resucitó, porque Él es, yo ya estoy viendo a ese Cristo resucitado. Por ese Pablo, hermano, a él se le fue revelado todo esto. Y por esa revelación, como que él haya estado ahí. Aún David dice que él escribió en los salmos los golpes, los azotes que recibió Jesús, él los experimentó también. Qué tremendo eso. Pero nos damos cuenta, hermano, que Jesús dejó todos estos detalles. Por eso me gustó lo que el siervo, que hasta dejó su manto bien dobladito, la piedra removida. Todo eso es para que usted no dude, para que usted crea. Mire, hasta la dejó la tumba abierta y la ropa bien planchadita. ¿Cuál Downy? Que nada, hermano, eso quedó más limpio que saber qué va. Ya con esto termino. La resurrección de Cristo no solo demuestra su poder, sino que tiene que transformar nuestra vida. Tiene que ser tu fundamento. Tiene que ser tu paz. Tiene que ser tu fuerza. Tiene que ser, hermano, el centro de tu evangelio. Porque si tú no crees en eso, siempre vamos a dudar, vamos a cuestionar, no vamos a estar seguros. Y esa es la artimaña del enemigo, de sembrar duda. Por eso lo hizo así con Eva. No, hombre, no te va a pasar nada, come, le dice. con que el Señor te, con que Dios te dijo esto. No, no es cierto. Por eso tengamos cuidado, hermano, a las voces, porque a veces está la voz de tu mente, está la voz de tu corazón. A veces están las voces de los demonios, está la voz del mismo diablo. Pues tú tienes que discernir las voces. ¿Y cómo se discierne? Es teniendo conocimiento. Porque tú sabes cuándo es Dios el que habla, porque Dios habla de una cierta forma. Aún cuando se aparecen ángeles. Hermano, hay muchas señales, no me meto en eso ahorita. Pero aún el siervo ha dicho que ellos nunca dan la espalda, retroceden así. Pero si uno no, hermano, discierne, no sabe cuándo es la voz de tu mente, de tu corazón, si es el diablo, si es el Espíritu Santo, si es Dios. ¿Cómo puedes tú asegurar que es Dios o es tu mente? Por eso, hermano, es importante el Evangelio. Que tú puedes dividir las cosas, separar, sabes cuando es Dios. Por eso cuando oyes la voz negativa, cuando hay, vienen temores, cuando vienen dudas, hay que reprender esas voces. Porque uno tiene conocimiento que Él resucitó y que ese acontecimiento, hermano, transformó nuestra vida presente, aseguró mi futuro. Ahora sé lo que me espera, hacia lo que voy. No hay voz que me pueda sacar, que me pueda hacer cuestionar, que me pueda hacer dudar. Hermano, qué hermoso es tener esa seguridad en Cristo. Dele fuerte las palmas al Señor. Aleluya. Si la resurrección cambió la vida de los discípulos, hermano, que también cambie tu vida. Que también, hermano, traiga seguridad, certeza a tu vida, convicción. Que los temores se vayan, los miedos se vayan. Despojémonos, hermano, de las cosas. Por eso hoy oremos unos 5 minutos. Pero pidámosle al Señor que no hayan puertas cerradas. Que Él sea el centro de nuestras vidas. Que todos los temores se vayan, los miedos, todas las dudas. Confiemos en Dios. Que Él va a hacer las cosas. Porque Él ya hizo lo más difícil, que es resucitar de entre los muertos. Y dice, si Él lo hizo, vosotros también vamos a resucitar juntamente con Él, así como Él lo hizo. Nosotros también lo haremos. Nos ponemos de pie, hermanos, hoy en esta noche. Ojalá que al oír esta palabra, hermano, haga cambios en nuestras vidas. Que ya no haya miedos escondidos. Por eso David decía, Señor, los pecados aún que me son ocultos, que no sé que están ahí, ayúdame a verlos. Oremos juntos, Padre bendito, en el nombre de Jesús. Usted ore conmigo, hermano, alce su voz, usted ore por sí mismo. Dios te ha dado una voz, una garganta. Dios ya te dio la palabra. Que esta palabra haga algo en tu vida, que infunda aliento, poder. No creas a la voz del enemigo o de los enemigos que han querido desviar, que han querido confundir, han querido hacer a Dios mentiroso. Pero Dios siempre quitó toda duda. Él se manifestó a sus discípulos. Se manifestó a los suyos. Ojalá, hermano, que se manifieste a tu vida hoy, en esta noche. Muchos en la historia, hermano, murieron crucificados. Pero no de la forma que Jesús fue crucificado. Fue una muerte cruel, dice. Pero Él resucitó de esa muerte. Gracias a Dios, hermano, que Él resucitó. Porque si hubiera permanecido muerto no tendríamos seguridad de perdón, hermano. Pero tenemos seguridad de perdón por la resurrección de Cristo Jesús. La muerte era la mayor enemigo del hombre, pero Cristo la derrotó. Por eso Pablo dijo, ¿dónde está, oh muerte, tu aguijón? La muerte ya no tiene la última palabra, hermano. Dios, Jesucristo, el que le arrebató las llaves. Antes vivíamos escondidos, temerosos, confundidos. Pero ahora que Dios nos dé un espíritu de valentía, que nos dé fuerza la resurrección de Cristo Jesús.
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1: Solo quiero introducirle algo ahora. Acompáñeme a primera de Pedro. Perdón, segunda de Pedro, capítulo 1. O dije segunda de Pedro, ¿verdad? Perdón. Vaya, dice el 1, verso 5. Vosotros también, poniendo toda diligencia por esto mismo, añadid a vuestra fe virtud, y a la virtud, conocimiento. Al conocimiento, dominio propio. Al dominio propio, paciencia. A la paciencia, piedad. A la piedad, afecto fraternal. Y al afecto fraternal, amor. Entonces la fe, usted lo tiene que ver como un... pongámoslo así, como un árbol de Navidad. Ese fue el ejemplo que se dio. Porque es una fe verdadera, tiene que tener estas cosas añadidas. Porque no podemos decir que tenemos fe si en nuestra fe no se le añade estos detalles. No podemos, no da tiempo profundizar en cada cosa, pero por ejemplo, añadida a vuestra fe virtud. Entonces, por la fe que uno tiene, esa fe necesitas añadirle virtud, si no, no es fe, no tienes fe. Porque, ¿y qué es virtud? Virtud es cuando usted, que por ejemplo una mujer o un esposo que le prepara algo para su esposa, para que ponga la olla caliente, para que no se queme en sus manos, es un hombre, un marido que tiene virtud, porque piensa en esas cosas. Que aunque no tenga juguetes para sus hijos, él mismo los hace. Por eso la mujer virtuosa, ¿quién la hallará? ¿Quién tiene la virtud? Una vez también se daba un ejemplo de cómo, qué impresionante era una madre que estaba en un avión y que esas 8 horas de viaje, de vuelo, ella mantuvo el bebé calmado, todo, le trajo su comidita, le trajo juguete, le trajo cómo entretenerlo por 8 horas. Esa es una virtud que tiene esa creatividad, que no hay que estarle diciendo las cosas, son cosas obvias que uno, si tiene virtud, las inventa, las hace,
2: pero piensa en todos los detalles. No sé si me canto, hermano. Entonces su fe tiene que tener virtud para decir que tienes fe, porque eres virtuoso, porque tienes fe. Ojalá que me dé a entender. ¿Qué más dice? Conocimiento. Conocimiento del pecado, conocimiento del evangelio, conocimiento de la vida, conocimiento, hermano, para tener palabra para tus hijos, tener palabra para tu familia, tener palabra para el necesitado, la conducta, tenés conocimiento de todos los ángulos. Vamos a ver muchos puntos, pero generalice la palabra conocimiento. Hay que tener conocimiento para alabar a Dios, hay que tener conocimiento para servir, conocimiento de la vida. Pero imagínense, usted tiene que añadirle eso a su fe. Si no, no es fe. Si usted actúa sin conocimiento, no tiene, no, hermano, no es, porque una fe sin obras es muerta, dice. Está hablando de estas obras, obras de virtud, obras de conocimiento, que usted actúa con una persona que tiene conocimiento de la Biblia, tiene conocimiento de Dios. Y solo estamos hablando de la fe. ¿Qué más dice? Conocimiento, al conocimiento, dominio propio. Y el dominio propio es, como Pablo decía, soy crucificado juntamente con Cristo. Así dijo Pablo. Porque estar crucificado en la cruz, hermano, no se puede bajar uno a vengarse, a somatar al hermano. Aunque nos da ganas a veces, nos enojamos, nos molestamos. Y a veces queremos actuar, pero como tenemos fe y le hemos añadido dominio propio, uno tiene el dominio propio para no murmurar, de quedarse callado, de no pelear, no discutir, porque tienes fe. Por eso te quedas callado. Por eso Jesús fue crucificado, fue clavado, hermano, y no se bajó para vengarse de los que lo crucificaron. Eso es dominio propio, es estar en la cruz, estar clavado en la cruz. Y hemos sido, hermano, crucificados juntamente con Cristo, dice la palabra, amén. Pero no, cuando somos brincones, hermano, o actuamos en enojo, estamos demostrando que no tenemos dominio propio. Nos ensanchamos, nos calentamos, pero si usted se queda callado, enmudece como Cristo lo hizo, es una señal de dominio propio. Imaginen lo que nuestra fe tiene que tener. No sé cuánto tiene usted de todo eso. Dice al dominio propio por el tiempo: paciencia. Porque uno tiene que tener paciencia, hermano, paciente a ser. Nos cuesta someternos a los hombres. Como uno ve sus faltas, como Juan el Bautista, porque vio a Jesús que comía con los pecadores y era, le dijeron, comelón y bebedor de vino. Les fue tropiezo su humanidad. Y ahí dice, qué triste que por su humanidad tropezaron. Entonces ese es el problema, porque Dios pone a un hombre por medio, pues. Y por eso no valorizamos las cosas que Dios nos da, no recibimos el mensaje, no creemos, porque tenemos que someternos a hombres feos. Seguimos. Por eso hay que tener paciencia, hermano. Y a la paciencia, piedad. Pero uno no puede tener piedad, ser piadosos como el buen samaritano con el moribundo, que lo subió a su cabalgadura, le dio vino y aceite, lo llevó al mesón y pagó. Mire todo lo que uno, porque si uno no tiene fe, no hace nada de esas cosas. Uno lo hace porque tiene una fe en Cristo, una fe en Dios. Y ha creído, hermano, a la palabra. Y la piedad dice afecto fraternal. Y al afecto fraternal, amor. Por eso toda la comunión, el trabajo, todo lo que se hace, hermano, usted, el amor es importante. Si no hay amor, ¿de qué sirve, hermano, ofrendar? ¿De qué sirve cantar? ¿De qué sirve, hermanos, trabajar en la obra si no lo hacemos con amor? Son cosas, hermano, que solo estamos hablando de la fe. A veces uno piensa engañar a Dios o al ministerio. Se está viendo que no estamos ante la palabra. No se está alcanzando la forma del nivel del varón perfecto. Y esto, repito, solo estamos hablando de la fe ahorita. Y así como solo estamos hablando de la fe, así hay otras cosas que también tiene su proceder, su forma de hacer. Como la fe no solo la podemos decir, yo tengo fe. Si no tiene estas cosas o estos elementos, o cómo se diría, no es una fe muerta. Antes la fe era, téngale fe al Señor para adquirir carros o cualquier cosa, materiales, pero no sabemos qué es para salvación. Porque sin fe es imposible agradar a Dios. Solo en la fe, hermano, podamos no estar agradando a Dios por el tipo de fe que tenemos. Que no le agregamos estos detalles, estas cosas. Y estas cosas nos lo está dando el ministerio, nos está enseñando cómo tener virtud, cómo tener conocimiento, cómo tener dominio propio. Nos está enseñando a tener paciencia, tener piedad. Afecto fraternal. A veces es bueno solo venir a vernos, dice. Solo porque tenemos una fe verdadera y hemos entendido que es a través del ministerio. Por eso lo que dice a Pablo, yo los voy a presentar, ¿cómo es que decía? Como vírgenes. Por eso hemos sido protegidos, estamos vivos, hermano, no hemos sido consumidos, no, por el bendito ministerio que nos está enseñando, hermano, añadir estas cosas. Porque usted podrá tener su interpretación de qué es virtud, pero el ministerio nos está revelando qué es virtud. Mira lo que le acabo de explicar. Entonces podemos estar diciendo, yo tengo virtud, pero no, eso no es, a eso no se refiere. O hablar de conocimiento, yo soy teólogo, yo tengo, sé en hebreo, en arameo y conozco, no es ese conocimiento. Aleluya. Todo esto, hermano, es importante empezar a ver, ya empezar a abrir nuestros ojos. Por la fe de Rahab, la ramera, dice, no pereció juntamente con los desobedientes, habiendo recibido a los espías en paz. Pero habla de la fe de una mujer pecadora. Por eso ya ni siquiera era por sus pecados, sino por su obediencia. Porque imagínense que pensó en su familia. Eso es ser virtuoso. Y creó a la palabra y ocultó el secreto. Por eso hay gente, hermano, murmuradora, chismosa. Imagínese Rahab que haya chismoseado el plan que ya habían quedado. Ella tuvo que, porque ella tuvo fe que no se iba a morir. Tenía conocimiento, porque hay que añadirle conocimiento del Dios, porque dice, yo sé que el Dios de ustedes hizo que pasara en seco el pueblo de Israel. Tenía conocimiento. Tenía amor fraternal. Abrió su casa para hospedar a los espías, siendo una ramera. Entonces Dios ve más nuestros actos de obediencia, de virtud, de todo eso. Si usted añade la fe, hermano, que seamos pecadores, Dios va, hermano, puede salvarte a ti y a nuestra familia. por las instrucciones que estamos recibiendo, hermano, pero créale a Dios, creamos a la palabra, al ministerio, a lo que Dios está revelando.
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0: Londres. Aleluya.
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te hace ver el comportamiento del humano. Es una miseria, es una miseria. Entonces allí recibí este canto, lo que vamos a cantar hoy, llanto de lamento. Paradójicamente de lo que acabamos de celebrar, ¿verdad? Pero ¿qué vamos a hacer? Así sale hoy los cantos. Pero tal vez en la entonada de los instrumentos usted va a empezar a ver la realidad.

0: Ojalá que se haga cuenta usted. En determinado momento uno tiene que verse a sí mismo su ingratitud con Dios. Por eso bienaventurados los que tienen hambre, sed de justicia. Sed de justicia es corresponder lo que Dios hace, lo que Dios da, lo que Dios dice.
1: Habacuc, capítulo 3, versículo 19. Menciona lo siguiente: El Señor Dios es mi fortaleza. Él ha hecho mis pies como los de las ciervas, y por las alturas me hace caminar.

0: Salmos, capítulo 59, versículo 16. Pero yo cantaré de tu poder. Sí, gozoso cantaré por la mañana tu misericordia.
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el Dios creador. Él es poderoso todos los días, no solo cuando te sana o ayudó. Es un Dios cada día creador. Dios, el creador de todo, de la nada, tuvo que esperar miles de años para encontrar un vientre y enviar a su hijo

El Dios creador llena la mesa de provisión, porque esa es su naturaleza. Así como dio a Job. Cuando das tu primicia y haces ese acto, Dios empieza a habitar en ese lugar. ¡Qué bárbaro! Eso hará formalizar la vida de Dios. Mire, pastor amado, vengo. Esta es mi ofrenda. Mi canasta. Y la presento. Lo vengo a presentar delante de Dios, mi Salvador, quien va a habitar ese lugar. Quien va a bajar es Dios, el Creador. Tú tienes un principio: creer en Dios. Pero necesitas conocer al que te formó, el Dios creador. Alude así como al pródigo. Me levantaré e iré al que me formó, a mi padre. Porque ahí hasta los jornaleros tienen abundancia de pan. En Génesis 1:1, el Dios creador, sin nombre y sin límite. No sabemos cuándo lo creó, ni cuándo se perdió. Pero lo que sobresale es Él. Dios es perfecto creador. ¿Pero por qué? Se tuvo que perfeccionar. Porque nunca había sido salvador. Otras estirpes han caído, y no fue tras de ellos.

se eternizó como creador y ahora se va a eternizar como salvador. Y somos la única creación que la ha salvado. Nuestra fe es en el Dios que hizo los cielos y la tierra. Nuestra fe es en el Dios creador. Si te pones a pedirle a Dios, eres un miserable. Porque quieres verlo para solucionar tu problema. Y es que Él se va a manifestar. El que es creador, el que era. Muchos quieren al que es y al que vendrá. Nosotros, al que era.

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1: Salmos 37:5. Encomienda a Jehová tu camino y confía en él y él hará.
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1: Primera de Juan 4:8. El que no ama, no ha conocido a Dios, porque Dios es amor. Proverbios 21:21. El que sigue la justicia y la misericordia, hallará la vida, la justicia y la honra.
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4: Salmos 81:1. Cantad con gozo a Dios, fortaleza nuestra. Aclamad con júbilo al Dios de Jacob.

¡Aleluya! El Señor lo ha dicho, que las puertas del infierno no prevalecerán contra su iglesia. Por eso no

Cuando Jesús fue crucificado en la cruz del Calvario, le traspasaron su costado con una lanza y al instante salió sangre y agua. La sangre es para el perdón de los pecados de todos los hombres, mas el agua tipifica la palabra revelada a su siervo apóstol Gaspar Zapalú para la preparación de la iglesia que va a estar con el Señor en el cielo. ¡Aleluya!

La lluvia. Bendita la lluvia que cae del cielo. Bendita la nube que trae la lluvia. Bendito el relámpago y el trueno que anuncian la lluvia. Las dos bendiciones que purifican al mundo. La lluvia y el sol. Porque son los dos elementos que vienen del cielo. Ninguna boca de un hombre puede bendecir más que eso. Cuando llueva, saldremos a agradecer a Dios. La lluvia. No considerar a la lluvia un monstruo. Arréglate con tu hermano. Pecados familiares. Eso cierra los cielos y no cae la lluvia. La naturaleza es comparada con la profecía, que debe encajarse en el tiempo. No puede haber viento cuando hay lluvia. Abrir los cielos. Cuando uno se suelta en ofrendar, es como la lluvia que tiene un agua tan poderosa que hace que hasta crezca musgo sobre las piedras. ¿Por qué llueve en los campos? Porque Dios no soporta ver al campesino al final de su jornada. Después de haber sufrido y trabajado, verlo sentado esperando la lluvia. El sacerdocio verdadero se relaciona con los elementos naturales. Agua, lluvia, huracán. Esto se ve en el apóstol. Tenemos que tener un ser que esté pendiente de lo que Dios hace. Saca su sol, trae su lluvia, las nubes, los relámpagos y truenos que anuncian la lluvia. Lluvia y nieve. Bajan y no regresan hasta que hicieron su trabajo. Dar semilla, agua y pan. Así es mi palabra. No regresará a mí vacía. La lluvia cae por los labradores que han trabajado todo el día y están en espera de la lluvia. Dios no soporta verlos esperar la lluvia y la envía. Así es la iglesia. Dios envía su bendición por causa de los que sufren, para manifestar su gloria, presencia, dones, así como con los labradores. Porque los cielos le piden a Dios que tuviera lluvia. Porque la lluvia viene de arriba. Ese es el temor de los cielos. Por eso, en los juicios finales, los cielos se van a poner oscuros. El sol se va a poner negro. Y la luna en sangre dice: porque ya no tiene nada, nada que dar. Lluvia. Los cielos están al pendiente de Dios. Denos lluvia. Denos lluvia, porque queremos lucir, queremos embellecer los cielos con la lluvia. Entonces los cielos dejan caer la lluvia sobre la tierra, y los cielos también le dicen a la tierra: aquí voy, te voy a mandar la lluvia. Le dice a la tierra, y la tierra recibe la lluvia del cielo, y entonces la tierra le va a decir al trigo, al aceite: he aquí mi bendición. Te riego, produzca en abundante. Pero, ¿para quiénes? ¡Aleluya! ¡Qué hermoso se oye! ¡Qué hermoso se mira cuando los cielos y la tierra
se coordinan para dar la lluvia.

0: Primera de Tesalonicenses 5:21. Examinadlo todo, retened lo bueno.
1: ¿Cuántos saben que Cristo viene? Ese es el gozo de todo cristiano, que Cristo viene. Amén. ¿Cuántos saben que ese es el gozo de los gozos y de los gozos? Que es la venida de Cristo Jesús. No son otras cosas, no son otros eventos, no son otros poderes, no son otras maravillas. Es la venida de Cristo Jesús. Es el clímax de la expresión del Evangelio que Cristo nos ha dado. Amén. Vamos a cantar.

0: Porque todo lo que vemos hoy se acabará, sea buena o mala, se acabará. Aparecerá una nueva era donde Cristo será el Rey de Reyes, Señor de Señores. Y usted será su reina, su iglesia, su amada esposa. Amén.
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2: Hace unos días falleció mi esposa y yo tenía este canto hace unos 2 años atrás, tal vez. Pero cantaron en su sepelio. Me dio tanto gozo que para nosotros tenemos una hermosa ciudad celeste preparada. Me hizo pensar muchas cosas. A la verdad, eso me ha dado reposo. Por eso sentí mi corazón en memoria de mi esposa. Dedico este canto. Ciudad Celeste.

Canten otra vez la parte. Esta esperanza guardo en mi ser, cada día recuerdo estas bellas palabras. Sé que existe al mirar la creación. Hoy más que nunca amo a Cristo Jesús.

y siéntese rico, dichoso, que tenemos una esperanza viva. No, no hay ilusión sin cumplir. Gracias, hermanos. Gracias.

Amen. En este primer canto le agregamos un canto también que ya desde hace rato que lo tengo ahí, pero solo cantábamos la parte inicial, pero hoy le agregué la segunda, donde expresamos que es como es nuestro Padre Celeste. Amén. ¿Cuántos están ya ardiendo en fuego? Amén.

Oh, cuán grata es su comunión. ¿Cuántos hicieron la decisión de venir así pronto? Porque dice, tal vez mañana no habrá lugar. Amén.

Otro de los himnos es casi lo mismo, porque así estamos. Tenemos que hacer historia, pero también quiero aclarar algo. Usamos un poco mucho más las trompetas porque esa tristeza, ese dolor que teníamos se convierte en gozo. Por eso las trompetas hacen que celebremos estos cantos. Se llama Solo me encontraba. ¿Verdad que usted se sentía solo cuando se encontró con Cristo? Es el siguiente canto. Así es, hay que celebrarlo. Hay que provocarle al Señor.

0: por el mundo con Cristo a mi lado. Amén. Lleno de esperanza. Y en mi rostro irradia la salvación de mi alma. ¿Cuántos están gozosos? El gozo te lo está brindando Cristo a tu lado. Por eso, hermano, aquí no cabe la tristeza, ni la pobreza, ni el fracaso, ni la sombra de la muerte. Amén. ¿Se están gozando? Pero, hermano, ojalá que su ser vibra cuando... No sé cuántos de ustedes andaban perdidos en el mundo. Amén. Solo y triste. Porque dice, aún hasta en la familia no hay comunión, no hay amor. Pero no lo busques. Ahora ya no necesitas esas amistades, esas relaciones, porque Cristo está contigo. Amén. Bendito Jesús.
1: Nos damos gracias a Dios. Yo doy gracias a Él porque me ama como soy. Amén. Dice así.

0: la voz de Jesús. Gloria a Dios.
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0: Mateo 5:9. Bienaventurados los pacificadores, porque ellos serán llamados hijos de Dios.
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0: Ya no somos como de antes. Nuestra vida ha sido endulzada solo por el nombre de Cristo. Ya no de...
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2: Isaías 26:3. Tú guardarás en completa paz a aquel cuyo pensamiento en ti persevera, porque en ti ha confiado.
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Aleluya. Médico de médicos y eterno médico. Así es, así se canta, con el alma, con el cuerpo.

Bonito se ve el pueblo necesitado. Su mano es señal de que tú necesitas un toque, una sanidad, una salvación.

hace mover, que nos hace sentir su presencia. Aleluya.

Bendito Dios, hermanos, que nos dio la vida y nos dio esta comunión.

0: de los himnos también,
1: que a algunos les ha gustado mucho, que dice o que se llama Mi Dios y Yo. Es increíble cómo hay gente que contradice en esta forma de decir. Pero a pesar de que el hombre es ni siquiera es pequeño, es pecador, pero más sin embargo Dios es el gran Dios, soberano, ilimitado, y se individualiza con el hombre. Se hacen él y Dios, Dios y él. Por eso el hombre no se va a perder, porque no va a depender de su mujer, de su familia, ni de la sociedad, sino de la compañía de Dios. Usted puede decir Mi Dios y Yo, y se acabó todos los reinos, los poderes. Amén. Por eso yo me uno al que inspiró este canto, y así me siento yo también. Mi Dios y Yo, y se acabó. ¿Tú lo puedes decir también? Mi Dios y Yo. Bueno, vamos a cantarlo, a ver cómo nos va.

algo están entendiendo, aunque no estés sintiendo nada.

bendito Dios. ¿Cuántos quieren ser sanados? Ya no de lepra del cuerpo, sino que lepra del pecado. Amén. Voy a cantar el coro. Iba el Señor Jesús hacia Jerusalén y le salen 10,000 leprosos, o 12,000, 15,000 leprosos, y le dicen: Hijo de David, Jesús, ven, sánanos, Señor. Amén. Vamos con ese canto.

¿Dónde están de los miles perdidos? ¡Aleluya! ¿Cuántos son de ese uno que está agradecido de haber sido alcanzado por la mano poderosa, milagrosa de Cristo Jesús? Amén. Amén. ¿Se gozan? ¿Cuántos se sienten tocados por la mano del Señor? La lepra.

Jehová se levantará como un guerrero enfurecido a causa del vino, para vencer las fuerzas del mal de este mundo.

0: eso es.
1: Señor Jesús, cantamos a tu grandeza, Señor, porque tú eres bello, Señor, tú eres hermoso. ¿Cuántos tienen un Dios grande y hermoso? ¿Cuántos tienen un Dios poderoso?

0: Aleluya, gracias Señor por este momento. Gracias, oh Jesús, por permitirnos la vida. Señor, haz un milagro en nosotros en esta noche, tocando, Señor, desatando nudos y yugos, rompiendo yugos, Señor, de esclavitud, de tinieblas, de maldad, de pecado que hay en nuestro corazón, Padre. Te lo suplico, te lo ruego, Señor, en esta preciosa hora, en este momento tan especial, Señor. Yo te pido y te ruego, Señor, que hagas de nosotros instrumentos refinados. Que nuestro corazón sea llenado, Señor, de esta hermosa presencia. Señor, gracias por darnos este momento, esta hora, de bendecir tu nombre. En el nombre poderoso de Jesús. Gracias, Padre. Gracias, Señor. Bendiga este momento que queda, Señor, marcado, Señor, en nuestro corazón. La vida del Espíritu, la vida que tú promueves para nosotros, Señor. En el nombre poderoso de Jesucristo. Gracias, Padre. Gracias, Señor. Cada joven a su hogar, a su casa, con regocijo, con paz, con la bendición del Padre, del Hijo y del Espíritu Santo. Aleluya. Aleluya. Amén, Señor Jesús.
1: Rut, capítulo 3, versículo 11, dice lo siguiente: Ahora pues, no temas, hija mía, yo haré contigo lo que tú digas, pues toda la gente de mi pueblo sabe que eres mujer virtuosa.

0: debate sobre la naturaleza. ¿Sabías que la cordillera montañosa más larga del planeta está debajo del mar? 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
1: Proverbios 1:7. El principio de la sabiduría es el temor de Jehová. Los insensatos desprecian la sabiduría y la enseñanza.

¿Cuántos saludan al Rey? Al Rey Jehová que está en los cielos. Gracias, Dios.

0: Primera de Tesalonicenses 5:20. No menospreciéis las profecías.
1: Jeremías, capítulo 32, versículo 17. Dice lo siguiente: Oh Señor Jehová, he aquí que tú hiciste el cielo y la tierra con tu gran poder, y con tu brazo extendido ni hay nada que sea difícil para ti.
2: ¿Cuántos quieren más de Cristo? Haga suya de este himno. Por favor, todos.

0: Hallelujah.
1: Salmos, capítulo 18, versículos 1 y 2. Dice lo siguiente: Yo te amo, Señor, fortaleza mía. El Señor es mi roca, mi baluarte y mi libertador. Mi Dios, mi roca en quien me refugio, mi escudo y el cuerno de mi salvación, mi altura inexpugnable.
2: Salmos 34:14. Apártate del mal y haz el bien, busca la paz y síguela.
1: Nahum, capítulo 1, versículo 7. Bueno es el Señor, una fortaleza en el día de la angustia, y conoce a los que en Él se refugian.
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2: Proverbios 22:6. Instruye al niño en su camino, y aun cuando fuere viejo no se apartará de él.

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0: Deuteronomio, capítulo 31, versículo 6, dice así: Esforzaos y cobrad ánimo, no temáis ni tengáis miedo de ellos, porque Jehová tu Dios es el que va contigo, no te dejará ni te desamparará.
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2: Adquirir hábitos saludables de alimentación es necesario para prevenir problemas de salud. Para ello, es importante consumir las proporciones adecuadas de cada grupo de alimentos. ¿Y vos? ¿Conocés los pilares de una dieta balanceada? Te contamos cuáles son. El agua es fundamental para hidratar el organismo y regular sus funciones. Consumí por lo menos 2 litros por día, que equivalen a 8 vasos diarios. Las frutas y verduras deben acompañar todas las comidas, cubriendo 5 porciones diarias, ya que son fuente de vitaminas, minerales, fibras y antioxidantes. Las legumbres y cereales, preferentemente integrales, aportan carbohidratos complejos, que son una importante fuente de energía. También es clave incorporar lácteos, como mínimo en 3 porciones diarias, y preferentemente descremados. Estos alimentos son fuente de calcio y vitaminas, y ayudan en la absorción de nutrientes como el hierro. Al consumir carnes, recordá quitarles la grasa visible y aumenta el consumo de pescado. La porción diaria se representa por el tamaño de la palma de la mano. El grupo de aceites, frutas secas y semillas debe ingerirse en una menor proporción, ya que su densidad energética es superior a la de los otros grupos. El consumo de dulces y grasas debe ser moderado para evitar el sobrepeso y la formación de caries. Finalmente, el consumo de bebidas alcohólicas debe hacerse de manera consciente. Ahora ya lo sabes. Suma calidad a tu vida incorporando alimentos de todos los grupos y reducí la ingesta de sal, bebidas azucaradas y alimentos con elevado contenido de grasas. 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
1: Colosenses 4:2. Perseverad en la oración, velando en ella con acción de gracias.

Salmos 144:2 dice lo siguiente: Misericordia mía y fortaleza mía, mi baluarte y mi libertador, escudo mío en quien me he refugiado, el que sujeta a mi pueblo debajo de mí.

Christus.

0: Hermoso, ¿verdad?
1: Ahora vivo feliz con Jesús.

nos rescató con su mano. Nadie podía acercarse a Dios si Él no nos brinda su mano. Nadie, ningún poder, ninguna idea, ninguna fuerza nos puede sacar del mundo. Solo la mano de Cristo nos levanta y nos redime.

0: Alabado sea el bendito nombre de Cristo. Amén.
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2: Dios, gloria a Dios, gloria a Dios, amén, amén, gloria a Dios. No es que está entrecortado. Gloria a Dios, gloria a Dios, amén, gloria a Dios. Vamos a orar todos. Si pudiera estar un momento de pie, hermanos, por favor. Este es el último mensaje de esta reunión. Y atendamos con diligencia. Voy a aclararles algo antes de orar. Gloria a Dios. Yo en esta noche... Gloria a Dios. Gloria a Dios. Amén. Vamos a orar en lo que afinan el sonido. Vamos a orar todos. Padre, en el nombre de Jesucristo, nuestro Señor, te doy gracias, oh Dios, por el hermoso privilegio que tú siempre nos has dado y nos das en este momento. Gracias por tu pueblo, Señor, que todavía anhelan alcanzar más de ti, más de la santidad. Gracias por este pueblo, por esta bendición. Bendiga a cada uno, Señor, por nombre. Solo tú conoces sus nombres, sus familias. Señor, te bendigo por ellos. Bendígalos a cada uno, Padre. Señor, que todo lo que se ha movido, todo lo que tú has dicho a través de tu palabra, queda, Señor, sembrado en cada corazón, anclada, Señor, y que lleve frutos, fruto abundante para cada uno. Señor, en el nombre poderoso de Jesucristo, todo lo que resta en decirnos y darnos, Señor, ordénalo, Señor, acomódalo en cada corazón, en cada vida, de los hombres, de las mujeres, de los jóvenes, aún de los niños, Padre. Señor, agradecemos por todos los que han trabajado arduamente para llevar a cabo esta actividad. Señor, corrige las palabras mal dichas, Señor, para que nadie quede con un sabor amargo. Señor, todos lo acomodemos a la mejor manera, Padre, porque en ti no hay ningún despropósito. Todo, Señor, sea para bendición de tu pueblo, para que tu nombre sea reconocido, Señor, sobre cada vida. Te lo pido, Señor, en el nombre poderoso de Jesús. Gracias, Padre. Gracias, Señor Jesús.
3: Aleluya.
2: Gloria a Jesús. Gracias, Padre. Pueden sentarse, hermanos. Gloria a Dios. Dios bendiga a todos los presentes. Vamos a estar perdone de haber removido el culto junto, porque era a las 3 el otro culto. Pero queremos aprovechar el tiempo y también una palabra que el Señor está poniendo en mi corazón compartirles, porque hay un complemento más del mensaje de lo que hemos estado diciendo. Quizás uno maneja una mentalidad, porque nosotros acabamos de terminar un retiro con los pastores. Por esa razón a veces hacemos cambio ya en los cultos, debido a la secuencia de los mensajes, del mover de Dios que venimos teniendo desde el miércoles, imagínense. Por eso que el Señor les ayude a todos a acomodarse al mensaje. Amén. Yo quiero dar un complemento, digo un complemento. Voy a esperar a que sea las 2 de la tarde. Voy a cantar un coro, no de costumbre, sino porque también quiero cantar un himno que siempre me ha gustado mucho, pero a veces lo canto y que no tengo bien las letras, porque no lo canto seguido, sino que las veces cuando Dios pone el sentir de cantar. Amén. Es increíble que yo tengo tantos himnos que a veces se me pierden las letras porque no lo canto seguido. Solo a veces recibo el canto, canto una vez y ahí se quedó. Por eso quiero cantar en esta tarde, antes de esperar el tiempo para el mensaje. Voy a cantar 5 minutos, a ver si sonamos. Aleluya. Hay un himno que dice: iba el Señor Jesús hacia él. Gloria a Dios. A ver qué pasa aquí. Amén, así es, ¿verdad? Amén. ¿Cuántos están despiertos todavía? Con deseos de seguir haciendo lo que Dios nos dice. Antes de cantar, yo quiero explicar esto, no el himno. Toda la noche me sentí un poco preocupado porque la intención de uno o mía es acercarlos a Dios como un padre que corrige. Y como Él no está presente físicamente, entonces nos hemos atrevido a usar palabras de uno, de un padre, de un amigo de confianza. Yo siento responsabilidad. Se me van los sueños a veces, por eso no me siento muy bien en este momento. Quiero hacer un esfuerzo para trasladar la otra parte del mensaje, pero no es del mismo tema, porque un trabajo que Dios hace en la iglesia es de bastantes fracciones. Por ejemplo, la mano no es lo mismo que el pie o los pies, ¿sí o no? Es demasiado diferente la mano que los pies. Entonces tiene diferentes funciones, aunque es el mismo cuerpo. Y así también están compuestos los mensajes, pero que van proyectando lo mismo. Por eso hay una parte que quiero dejar en su corazón en esta tarde. Y por eso quiero pedir que ustedes atiendan o comprendan a veces las palabras que usamos nada más para interpretar, y que el pueblo, o interpretar a Dios, y que el pueblo también vaya acostumbrando de un Dios que quiere tratarnos como ya no solamente como hijos, porque Dios dijo un día: te voy a llevar al desierto, le dice al pueblo, y te voy a mostrar el camino, y de allí voy a cambiar mi posición. Ya no me vas a llamar Señor, dice, me vas a llamar marido mío. Imagínense, eso es lo que Dios quiere hacer con su pueblo. Quiere cambiar de posición con su pueblo, y su pueblo también tiene que cambiarse de posición, para que ya no, para que el pueblo no esté repitiendo lo mismo. Pero eso conlleva palabras, no solo predicaciones, sino que expresiones, tratos, porque no es lo mismo tratar con un hijo, uno que es padre, no es lo mismo tratar con un hijo que tratar con la esposa, y no es lo mismo tratar con la esposa que tratar a un amigo, y no es lo mismo tratar un amigo tratar a un compañero. Son distintas vocaciones, distintas expresiones a cada grupo de personas. Y por eso en esta hora quiero aclararles. Por ejemplo, ayer me dio pena de comentarles de un pastor que habló conmigo la semana pasada. Les dije: no es que vengo a sacar cosas aquí, simplemente sentí el deseo de compartir, porque creo que mucha gente tiene el mismo sentir, los mismos problemas, para que usted se dé cuenta también que no solo usted tiene problema. Entonces, en base de los problemas, Dios trae la respuesta. Amén. Ojalá que usted haya entendido todos los mensajes que hemos predicado en estos, apenas ayer, ¿verdad? Amén. Entonces, hermanos, estamos entendidos que Dios quiere tratarnos a como Él quiere, según la posición que usted tiene. Si usted tiene una posición de un extraño, ojalá que en esta tarde usted se ubique en una posición muy cercano a Dios. Alguien que Dios lo esté tratando para formar en ti lo que Él ha deseado por mucho tiempo. Amén. Bueno, como ya me comprometí de cantar un himno. Amén.

Amén. ¿Es usted uno de los agradecidos? Aleluya.

Aleluya. Gracias, Dios. Amén. Vamos a cambiar un poco de nota, lo siento un poco muy bajo.

Amén. Jesús quedó extrañado al ver tan solo uno. Gracias. ¿Puede aplaudir al Señor?

Aleluya. Gloria a Dios. Yo le digo algo, hermano. Es importante que uno abra su corazón. Y cuando uno abra su corazón, es increíble que hay una demostración. Gloria a Dios. A mí siempre me ha gustado escuchar el mensaje. Y me gusta gritar también, me gusta decir amén. Porque sé lo que se dice, es Dios hablando. Hablando, haciendo algo. Y uno tiene que salir al encuentro a recibirle de la boca o de la mano de Jesús con una expresión

algo. ¿Quién me ha tocado? Porque virtud salió de mí. Sácale virtud al Señor en esta mañana, en esta tarde. Amén.

ni nadie. No puede decir nada. Muchas veces uno quisiera recibir una palabra de su esposa, de su padre, de su esposo, de alguien. Aún así, es suficiente. Un día Cristo preguntaba a sus discípulos: ¿quién dicen los hombres que es el Hijo del Hombre? Algunos empezaron a decir, los discípulos le dijeron: unos dicen que eres Elías, otros dicen que eres Jeremías, y otros dicen que eres el profeta. Pero el Señor como que no estuvo de acuerdo, sino que dijo: ¿y ustedes qué dicen que es el Hijo del Hombre? Hasta que uno dijo: tú eres el ungido, el Cristo de Dios. ¿No cree usted que el Señor también espera que le digas, algo? No que lo necesite, sino porque quiere ver que a ver si usted realmente le has entendido, le reconoces que solo Él es el que tiene que librar tu corazón, tu mente. Porque a veces no basta una palabra de la esposa, del esposo, sino que tiene que ser una palabra inspirada, una palabra que penetra allá en lo profundo del corazón del ser humano y hace hasta que llora o que dice o que siente algo profundo. Eso es lo que Dios quiere, y eso es lo que tú necesitas también: una palabra, un toque de Dios, y te hace sentir realizado, satisfecho. Si tú quieres regresar a casa con un toque de Dios, un toque, una palabra, un movimiento del Señor. Aleluya. Gracias, Padre. El himno dice: si Cristo no la sana, nadie la sanará. ¿Qué significa eso? Eso es lo que estoy tratando de decir. Ninguna palabra humana, aunque fuera de tu Padre terrenal, te lo diga. Nuestra alma necesita más que una voz de un padre, una voz de un hermano, sino que una voz de ese Dios que en verdad ama y perdona y que libera.

libera y que sana también. Si tú estás enfermo hoy, cree que Dios está aquí para tocar, para arrancar de ti la enfermedad, no importa. En el lugar en que esté la enfermedad, en el vientre, en los pulmones, en el cerebro, Cristo tiene el poder de sanarte hoy. En el nombre de Jesús, recibe ese toque maravilloso. Aleluya. Dolor de cintura, de espalda, de pulmones. El Señor está tocando hoy, porque Él es poderoso, Él es el sanador. Recibe hoy. Aleluya. Recibe el toque de su mano. Recibe esa voz allá en lo profundo de tu ser. Aleluya.

0: Señor, gracias por esa voz. Esa voz. Gracias, Jesús. Te amo, Jesús. Señor, toca estas vidas hoy. Nosotros, Señor, nada podemos hacer por este grupo de hombres y mujeres. Señor, hazlo tú. Haz la obra, Señor, de que este grupo de personas se sientan por primera vez envueltos en el poder de tu evangelio, en el poder de tu amor, de la realidad de tu existencia, Dios, en el nombre poderoso de Jesucristo. Gracias, Señor. Aleluya. Gracias. Yo veo lágrimas rodando en las mejillas. Eso es grande ante los ojos de Dios. Que alguien siente la presencia de Dios. Aleluya. No hay palabra que te toca más que solo la voz del Dios invisible. El toque de su mano hace que muchos sienten algo. Aleluya. Amén. Gloria a Dios. Aleluya. Gracias, Jesús. Aleluya. Gracias. Bendito. Gloria a Jesús. Pueden regresar a sus lugares. Vamos a tomar un tiempo para una palabra, un complemento de lo que hemos estado diciendo en estos días. Hay algo que me gustaría mucho y que no es algo desconocido, pero es algo que debemos de saber. Al final del mensaje yo quiero cantar otro himno con ustedes. ¿Cuántos quisieran seguir cantando? Amén. Gloria a Dios. Al final vamos a cantar. Ahí me recuerda, hermano, tenemos un himno que dice, este himno que dice, la que me gustó.
1: Ah, ¿usted la que me enseñé? Yo la saco ahorita.
0: Ya. Gloria a Dios. Bueno, al final vamos a cantar una vez más. Antes de que se nos acabe la fuerza, vamos a aprovechar. Porque la palabra de Dios, el cantar, nos edifica porque estamos reconociendo a un Dios que es digno de alabanza, de toda honra, de todo lo que ha hecho en nosotros, lo expresamos en alabanza. Pero tampoco Dios está de acuerdo con un pueblo, porque Dios no es un Dios que le gusta siempre recibir. Dios, el Dios que tenemos, también le gusta que nosotros, su creación con inteligencia, Él quiere que esta creación humana tenga conocimiento, tenga forma. Aleluya. Una mujer un día en la iglesia, allá conmigo, doy gracias a Dios que si yo hablara solo de experiencia, tengo muchas cosas que hablarles. Pero como a veces el mensaje como que hace que reactivar algunas experiencias. Y eso que no me gusta a mí, porque a mí me gusta hablar de la Biblia, pero a veces el Espíritu Santo reactiva una de las algunas experiencias vivido allá. Esta mujer estaba sentado y de repente empezó a ver a Jesús entrar y se acercó a ella y le empezó a decir estas palabras: ¿quieres decirme algunas palabras? Pero inmediatamente la mente de ella retrocedió hacia su pasado, porque vivió una vida triste, una vida desolada, una vida de perdición. Entonces su mente empezó a interpretar, a sentirse miserable y agradecida en su corazón, empezó a llorar ante la presencia de Cristo allí parado enfrente de ella, y lloraba y lloraba, y el Señor le dice: no llores, yo solo quiero que me digas algo. Y ella no paraba de llorar. Cada vez que le hablaba a Cristo, lloraba. No, deja de llorar, solo dime algo. Y lloraba y no pudo decir nada. No dijo nada. Entonces, como que Dios quiere que tengamos conocimiento de Él. Eso era lo que andaba buscando Él. Y la mujer no dijo nada. Solo lloró y lloró y lloró y lloró y se acabó. Hasta que por fin el Señor se fue y no le dijo nada. Entonces, la iglesia tiene mucha esperanza, tiene fe y tiene alabanza, pero le falta una cosa muy importante. Por ejemplo, les decía ayer, no sé si ahora ya saben qué es lo que se requiere ante la venida de Cristo. ¿Sí? ¿Qué es lo que se requiere hoy para esperar la venida de Cristo? ¿Cómo? Pero no una paciencia así. Y cuando viene, a veces ni las moscas matamos ya porque tenemos tanta paciencia. Pero no dije paciencia. Claro, la paciencia es la actitud, es la perseverancia de un creyente en prepararse, en dibujar en ella la imagen de la nueva creación para irse con el Señor. Entonces, lo que la iglesia tiene que hacer es imprimir en ella la imagen de la creación de Dios. Una imagen de la nueva creación. Por eso vamos a empezar a practicar hablar verdad, practicar la verdad. Yo no estoy engañando a los pastores y algunos hasta se están retrayendo, ya no andan cerca conmigo. Porque regañé a dos antier porque bromeaban cuando estaba seria la cosa. Les dije que hay tiempo de bromear y hay tiempo de poner atención. Ahora, perdone, todavía no aplaude porque estoy regañando también. Y ahora no se han acercado hasta ese día. Imagínense. Esto quiere decir que no quieren tener nueva creación. Porque alguien que se enoja, que se molesta cuando lo exhortan y mantiene y se aleja, entonces ya le gustó su carácter, ya le gustó vivir así. El problema es que está el pastor aquí. Iba a decir, me está avergonzando. No, ¿somos familia o somos extraños? Amén. Yo exhorto a mis hijos delante de sus hermanos para que otros entiendan. Ahí está pues el problema del carácter. Entonces ahora vamos a aprender. Por ejemplo, me dicen los pastores: hermano, hay un restaurante aquí cerca, aquí cerquita. Y cuando me doy cuenta que son 20 minutos, yo ya tengo hambre. Porque entonces les estoy regañando, ¿por qué no me dicen aquí a 20 minutos? Entonces yo me preparo, aunque sea jalando unas flores para comérmelo, para en lo que llego a 20 minutos de ir a comer. Hay que ser realista. Esa es la vieja naturaleza que hay en nosotros. Se choca, se molesta, porque todo lo mira mal, todo lo escucha mal. Ese es el gran problema. Ya no es fumar. Usted ya no fuma, pero se enoja. Usted ya no toma, pero eres bravo, enojado, rencoroso. Le digo, yo me separé de un pastor que está aquí, no ahora, que está aquí en Los Ángeles. Es muy rencoroso con sus consiervos. Me alejé de él. No quiero vivir con él. Porque yo tengo un Dios que tiene paciencia, que ama, que perdona, que restaura. ¿Cuántos creen en la restauración? Así que si algún día usted va a mirar a alguien que usted lo vio caer predicando o nuevamente, pero como usted cree en la restauración, entonces qué bonito tener un pueblo así, porque te da confianza, te da un futuro confiable. Aleluya. Por eso a mí me da vergüenza de la gente que van a los programas donde se reclaman sus problemas, los maridos. A mí me da. Ahí se pelean de enfrente de la persona que tiene el programa. No digo nombre, usted sabrá. Y se hace de juez una señora entre ellos, teniendo a un juez soberano que es el juez supremo, que trata las cosas con una actitud maravillosa. Porque dice en su palabra: el que no perdone a su hermano, tampoco a él se le va a perdonar. Qué lindo, ese es el evangelio de Jesucristo. Bueno, ya me desvié del tema porque solo estaba recordando el tema de ayer, pero eso es el conocimiento que la iglesia, porque es triste decir el Señor viene, por mucho tiempo en el año 88 en nuestra misión, se estuvo cantando aquel coro que dice: Él volverá, Él volverá. Pero Él volverá, pero con la cara que tenemos, Él va a pasar de largo. Con la vida, con la actitud que tenemos, claro que Él volverá, pero usted no se va con Él. Por eso es triste cantar que Él volverá. Y antes, mucho más antes, nosotros cantábamos: Yo voy a andar las calles de oro con Jesús. Qué lindo se oye, ¿verdad? Pero eso es cierto, pero no todos van a estar caminando en las calles de oro. Por eso es importante que la iglesia tenga conocimiento. Y al tener conocimiento de sus deberes, del trabajo en Él, entonces, claro que nunca vamos a hacer una obra perfecta en nosotros, pero si nosotros hacemos algo, por eso dice Santiago: acercaos a Él y Él se acercará a vosotros. Quiere decir que si usted hace la mitad, y si Él viene, y si todavía no has terminado la tarea, entonces Él viene. Bueno, ¿cómo estás, mi hijo? Señor, aquí luchando, sudando, y no hay modo que me arregle, Señor. Bueno, ¡ting! Y va a transformar al hombre. De un abrir y cerrar de ojo, seremos transformados. ¡Qué lindo! ¡Qué maravilloso! Pero Él quiere encontrarnos haciendo algo, porque si tú te cruzas las piernas, así como hacen en los cultos, yo he visto mujeres en los cultos en el hombro del marido. Eso le choca al espíritu de mi Padre que está aquí en esta hora. Así que cuídense. Porque usted no es la reina aquí, señora. Usted es una pecadora. Necesita atender tu pecado y para que el Rey del cielo le venga a limpiar tus pecados. Ya me enojé. Parezco legalista, ¿verdad? Pero hermano, para eso está la casa, ahí recuestas en el pecho del marido, donde quiera. Aquí reverencia al Rey de Reyes, al Señor de Señores. Con gozo, con alegría, con poder, con gloria, alaben y bendigan al Rey de los cielos. Si usted me mira así exaltado, aproveche, porque yo venía casi cayendo ahora. Aleluya. Aleluya. Aleluya. Bendito Cristo. Bueno, cuando se tiene el conocimiento de lo que hacer, es lindo. Por ejemplo, a Noé lo instruyeron. A Lot lo instruyeron.
2: Le dijeron los ángeles, cuando vayamos saliendo de la ciudad, no se voltean a mirar hacia atrás porque los va a alcanzar el juicio. Tú ya sabías qué es lo que tenían que hacer. Cada uno era responsable para tomar en serio la palabra de Dios. La mujer no quiso escuchar, creyó todavía que los ángeles estaban bromeando. Por eso una iglesia, cuando es visitado por ángeles, es peligroso. Pero esa es la señal de una iglesia verdadera. Porque si no se tiene eso, es peligroso también. Entonces les voy a recordar algo que tú lo tienes, ojalá. Yo les voy a leer un pasaje bíblico que me dejó en qué pensar. Está en el capítulo 17 del libro de Números. Voy a leer unos cuantos versículos para que entendamos un poco mejor lo que significa el sacerdocio en la iglesia. Ese es el tema. El sacerdocio en la iglesia. Lo que hemos dicho ya enojado, eso ya es extra. Este es el tema. Usted se va a cambiar de iglesia por tener a un predicador bravo. No. Solo recuerden que yo tengo al Señor ahí en mi iglesia. Y cada día nos visita. Porque yo soy exigente en los detalles que estorba la presencia de Dios. Lo demás no es tanto. Lo que se hace en la casa de Dios es lo más importante, aunque los otros, pero esa sería una explicación. Dice el capítulo 17 del libro de Números. Usted se va a dar cuenta una de las cosas que la iglesia debe de conocer. Dice así. Bueno, voy a leer el versículo 4 en adelante. Pondrás estas varas en el tabernáculo de reunión, delante del testimonio donde yo me encontraré con vosotros. Y sucederá que florecerá la vara del hombre que yo escoja. Así quitaré de sobre mí las quejas de los hijos de Israel con que murmuran contra vosotros. Moisés habló a los hijos de Israel y todos sus dirigentes le dieron varas, una vara por cada dirigente de cada casa paterna, 12 varas en total. Y la vara de Aarón estaba entre sus varas. Luego Moisés puso las varas delante de Jehová en el tabernáculo de reunión. Y sucedió que al día siguiente Moisés entró en el tabernáculo de reunión y vio que la vara de Aarón de la casa de Leví había brotado, echado botones, dado flores y producido almendras maduras. Entonces Moisés llevó delante de Jehová todas las varas a los hijos de Israel. Ellos las vieron y tomaron cada uno su vara. Entonces Jehová dijo a Moisés: vuelve a poner la vara de Aarón delante del testimonio para que sea guardada como señal para los rebeldes. Así hará cesar sus quejas contra mí para que ellos no mueran. Amén. Solamente. Hermanos, esfuércense un poco más. Perdónenos que les cambiamos el turno. No sé qué pasó, pero usted que ama a Dios, todo lo miras con buenos ojos. Amén. Bueno, gracias a todos. Que Dios me los bendiga a todos. Amén. Me voy a despedir de ustedes desde antes que termine el mensaje, porque agradezco a cada uno de ustedes que hayan venido a esta reunión, porque esto es muy importante para mí y para usted también. Y Dios bendiga a todos los pastores. Se quedaron también hasta este día, todos los que vienen de casi todas las partes de Estados Unidos. Que Dios me los retorna con bien y con bendición. Amén. Y agradecemos a las iglesias que estuvieron colaborando, haciendo algo en estas reuniones. Que Dios les devuelve como recompensa con gozo. Que el gozo sea su recompensa de haber recibido, de haber servido al Señor. Amén. Entonces, voy a hablar del sacerdocio en la iglesia. Es muy importante que la iglesia conozca el sacerdocio por muchas razones. La primera razón es, o sea, la primera razón es que sin sacerdocio la iglesia no puede tener a Jesús funcionando dentro de ella. Quizás usted se ha preguntado alguna vez, ¿qué pasará de las iglesias que no tienen un ministerio apostólico? Aunque no es el tema, solo como una referencia de pregunta que hay en el corazón de muchos creyentes. Yo le diría, o ya le contesté, que el Señor no va a estar funcionando en su totalidad dentro de esa iglesia. Y cuando Dios no funciona en su totalidad, porque muchos suponemos que no puede ser un Dios injusto. Bueno, hay muchas razones para justificarse uno, o para decir, o para poder mediar las cosas. Pero yo le quiero decir algo. Como nosotros sabemos que tenemos un Dios grande y majestuoso, Él no puede estar personalmente con cada uno de nosotros. Usted sabe que el Dios no va a juzgar al diablo al final, no va a tener que bajar a tomar al diablo y meterlo al infierno, sino que va a ser un angelito que está por ahí. Y Él se va a encargar de echar al diablo al infierno eternamente, un angelito. Y de esa manera también, no puede Él, aunque está en espíritu con cada uno de nosotros, pero como se trata del sacerdocio, entonces el sacerdocio es la forma, la manera como Dios realiza sus obras, sus funciones con el creyente o con la iglesia en la tierra. Entonces, si teniendo un Dios, si los hombres que son ricos que de alguna manera tienen una empresa grande, tienen sus administradores, tienen a sus trabajadores, tienen a sus asistentes, ya no digamos a, al gran gigante Dios, no va a tener servidores. Amén. Esa es la razón por qué Dios tiene servidores. Por eso usted no puede ir directo con Él cuando se trata de aprender. Ahora, cuando se trata de relación, de comunión, ahí sí, directo. Directo. Dobla tu rodilla, levanta tus manos y Él te bendice, te toca. Pero cuando se trata de obra, de manifestación, deja un sacerdocio. Esa es la primera razón. Y la segunda razón es que la humanidad había caído. Y cuando cayó la humanidad, Dios estableció un medio de conservación a la raza humana a través del sacerdocio. Y cuando hablamos de sacerdocio, no necesariamente solo porque somos humanos, creo que las otras creaciones tienen sus sacerdotes también. Por eso el diablo imita, usted sabe que las religiones tienen sus sacerdotes. Aún actualmente, los brujos de la tierra ya les choca que les llamen brujo. Ahora quieren llamarse sacerdotes. ¿Han oído eso? Por eso que hoy actualmente en Europa se está restaurando ese título. En todo el mundo hay reuniones europeos en Centroamérica de brujos que ya que quieren quitar el nombre de brujo, quieren llamarse sacerdotes. Entonces es una imitación que el diablo hace. Entonces el sacerdocio tiene una forma de oficiar. Cuando recién había fallado el hombre Adán, como todavía no se ha multiplicado los hombres, no estaba formado el pueblo, solo habían dos hijos de Adán y cada uno de ellos presentaban ofrenda, porque eso es la relación y el oficio sacerdotal ante Dios, para mantener la relación del hombre y Dios a través del sacrificio, y esa es el sacerdocio. Por eso el sacerdote no es aquel que se vista de una túnica, sino que es un oficio de interrelación con Dios por medio de sacrificios. Sacerdocio. Y solo de esa manera Dios va a conservar a la humanidad. Pero como Dios es un Dios de orden, es un Dios de estructura, es un Dios de familia. Usted sabe, cuando una familia no está integrado, la mujer contra el marido, o el marido contra la esposa, o los hijos contra los padres, dice Jesús que esa familia no durará. Entonces siempre hay una cabeza que forma la estructura. Porque si la estructura no está bien delineada, no está bien trazada, no puede prevalecer, se destruye. Es la razón. Entonces tiene que haber una familia íntegra para que prevalezca y para que tenga relación con Dios. Por eso el apóstol Pedro un día tuvo que decir: si un marido tiene maltrato con su mujer, su oración es estorbado, dice. Entonces la estructura tiene que estar bien afinada, bien ordenada. Hay una cabeza. Esa es la segunda razón. La tercera razón de un sacerdocio, allí sí le voy a agregar una palabra: un sacerdocio verdadero, puesto por Dios. ¿Por qué? Porque el sacerdocio tiene rivalidad. Y la rivalidad o la competencia es el problema del pueblo de Dios ahora. No solo de ahora, sino que de todos los tiempos. Como por ejemplo, usted ha de haber leído ese pasaje donde se habla de un Simón el Mago. Acabo de ver yo en un programa que este libro de Da Vinci vino a provocar y salió a la luz, sacó a la luz tantas cosas que aún al mismo Cristo, según este mago, Simón el Mago, era rival de Jesús, dicen ellos. Y de alguna manera es cierto, porque que este mago, antes que llegara Pablo, este hombre, la gente, el mismo pueblo de Dios, decía: oh, gran poder de Dios, dicen. Entonces, este documental dice que él era rival de Jesús. ¿Por qué? Porque la gente, aunque sean pueblo de Dios, por eso, hermano, quiero que me prestes su atención. Por eso el pueblo, cuando no tiene conocimiento de la obra sacerdotal, se confunde el pueblo con el rival sacerdotal. Porque imagínese un pueblo de Dios que dice: gran poder de Dios. Porque el gran poder de Dios para el pueblo de Dios siempre lo asocian con la sobrenaturalidad. Por eso muchos cristianos hoy en día, en todo, especialmente aquí en Estados Unidos, hay algunos también que hacen sobrenaturalidad. Y muchos van allí porque asocian el sacerdocio con la sobrenaturalidad. Poder de Dios, dicen. Cuando yo estaba leyendo esto, por misericordia. Digo por misericordia porque usted ha leído esto también. Y yo, ¿quién soy para poder entender un poco? No soy nada. Entonces entendí que Dios tuvo que revelar, aunque esto hay que interpretar. Yo, hermano, no sabe usted cuánto problema llevo yo, porque estoy, por eso estos videos, yo no quisiera que se grabara, porque es una enseñanza exclusiva para el pueblo de Dios. Digo exclusivo porque no debe de enseñarse los secretos de Dios. Y yo les estoy enseñando. Yo tengo otros mensajes que aún es mucho mejor para ustedes, pero no les edifica en nada, porque solo van a ser emociones. Pero estos mensajes está poniendo bases para que, porque muchas veces los pastores son criticados, son menospreciados, son difamados. Aunque hay unos que sí realmente merecen. Entonces el diablo ha trabajado en difamar a los ministros de Dios, porque sabe que el sacerdocio es tan importante para el pueblo de Dios. ¿Me están captando, hermanos? Entonces el sacerdocio tiene rivalidad. Y la rivalidad más peligrosa es la que está dentro de la misma estructura, dentro del mismo pueblo. Por eso, pueblo de Dios, ningún pastor me ha pagado al decir esto. Simplemente yo he encontrado en la Biblia cosas que el pueblo tiene que saber. El por qué Dios estableció sacerdocio dentro de la iglesia. Y lo tremendo es, óyeme esto, por favor, esto. Para Dios hay una necesidad terrible de poner sacerdotes sobre su pueblo. Es una necesidad. El Señor lo dijo de una manera diferente. Dice, los obreros, dice Él, no dice sacerdotes. Los obreros son pocos. Rogad pues al Señor de la mies que envíe obreros a su mies. ¿Se dan cuenta? La necesidad a través del sacerdote. Es increíble. Un día Dios le habla a Jeremías, porque Dios constantemente limpia. Tristemente ha tenido que usar juicios aún contra su pueblo mismo. Pero un día Dios, hermano, traía una espada desenvainada y le dice a Jeremías: Jeremías, estoy buscando a un hombre que se ponga delante de mí y que me evita la destrucción. Un hombre. Pero ¿para qué le interesa a Dios un hombre teniendo él la capacidad de no hacerlo? Entonces ahí demuestra Dios que sí requería de un sacerdote que intercede, que intervenga para que el pueblo no sea destruido. Pero como no hubo, según dice la Biblia, como nadie me respondió, nadie se interpuso entre mí y mi pueblo, por eso mi pueblo los voy a echar de su nación y los voy a enviar a una nación extranjera. Despierten, hermanos. Yo sé que están cansados, porque yo ya le dije ayer, échese agua fría para despertar, porque te interesa mucho, o nos interesa a todos. Porque si Dios no pone sacerdotes sobre su pueblo, hermanos, es increíble, a pesar de que todos nosotros de alguna manera tenemos boca, tenemos inteligencia para hacer cualquier cosa, pero si no somos llamados para hacer algo, no somos aceptados. Aleluya. Un día yo visité a un pastor, uno de los pastores que hemos enviado a cierto lugar, a un campo. Recién había empezado. Me invitó, hermano, yo quiero que nos visite una vez. Y llegué un día, acepté la invitación y llegué. No había mucha gente, lo más que habían eran como 20, 25. Y cuando me pasé, no siempre canto yo, pero a veces el Espíritu me pone que cantara. Y empecé a cantar, y cuando empecé a cantar y después de terminar a cantar empecé a predicar. Y cuando terminé de predicar, la gloria de Dios descendió sobre ese lugarcito. Entonces el pastor al siguiente día llegó de regreso de ese pueblo, allá donde soy, y llegó. Ahora entiendo que hay uno, el que transporta la gloria de Dios, dice. Yo nunca he hecho tal cosa. Jamás ha sucedido.

0: ser, porque lo más peligroso, aparte de las dos cosas que dije al principio, que lo más peligroso para el pueblo, que se confunden con el sacerdocio. El apóstol Pablo más adelante dice que aún el mismo diablo se disfrace de apóstol. Sus agentes. Por eso que hay tantos.
1: Al terminar el diluvio
0: sobre la tierra,
1: y cuando se desplazó el arca, después de 150 días de haber llovido, haber pasado la lluvia, lo primerito que hizo Noé era levantar un altar de sacerdocio ante la presencia del Dios que lo libró de los juicios.
0: Aleluya, gracias Dios. Estoy leyendo la Biblia. Que la rivalidad del sacerdocio es terrible. Por eso, hermano, gracias a Dios que nos han enseñado que el Evangelio del Señor de Jesucristo, dentro de la iglesia del Señor, no hay democracia. Yo doy gracias a Dios por eso, pero más sin embargo, en el Antiguo Testamento, aún en el Nuevo Testamento, si usted se da cuenta allí, cuando se vio la necesidad de poner diáconos, los ministros, los sacerdotes siempre de alguna manera le han confiado a la gente una sugerencia, una insinuación. Dios siempre ha sido bueno, le ha dado participación al hombre. Por ejemplo, cuando hubo necesidad de diáconos, Pedro, los apóstoles dijeron al pueblo: eligen entre vosotros hombres. Entonces fue el mismo pueblo que eligieron hombres de renombre, pero dio detalles de buen testimonio, llenos del Espíritu Santo y de sabiduría, para que les encarguemos la función. Pero el detalle es que la gente participó en poner a sus líderes. Qué terrible ese pedacito. Por eso tenemos que tener mucho conocimiento. Ese silencio se debe a que usted está poniendo atención o porque ya quiere ir a casa. Aleluya. Yo sé que están cansados, hermano, pero yo también. Y yo no voy a parar. Yo voy de aquí voy a Washington, de Washington voy a Guatemala, de Guatemala, primero de Dios, nos vamos a España y de regreso. Hermano, por eso quiero que entiendan la participación del pueblo. A veces es importante, pero el pueblo tiene que tener este conocimiento por el cual elijan hombres sobre sí. Porque tiene mucho que ver con tu vida. No tiene que ver mucho con lo terrenal. Porque yo conozco gente, las veces pasado, en el

tiempo pasado yo miraba gente, oír gente decir, mira hermano, tú deberías ser diácono, tú deberías ser anciano a la par del pastor, porque este pastor se está paseando sobre todo y tú debes de ponerle un freno. Entonces te vamos a elegir, te vamos a proponer de candidato a ser anciano o el primer diácono de la iglesia. Pero nada más con el propósito de hacerle freno al pastor, es un principio de rivalidad que a Dios, y Dios no aprueba eso. Por eso usted, cuando propone a alguien, tiene que ser bajo las condiciones y lineamiento que Dios establece. Aleluya. Propusieron a 7 hombres y Pedro, todos los apóstoles confiaron en la elección de la gente y impusieron manos y los establecieron como diáconos de la iglesia. Pero en el Antiguo Testamento hubieron 4 hombres de renombre. Es interesante leer atrás, capítulos 16. Allí va a encontrar usted el error del pueblo o la ignorancia del pueblo en cuanto al sacerdocio. Dice, ¿será que pueden apagar esa cosa? Dice el versículo, el capítulo 1, 16, versículo 1 de este mismo libro. Coré, hijo de Isiar, hijo de Coat, hijo de Leví. Este hombre Coré era de la descendencia levítico. Datán y Abiram, hijos de Eliab, y On, hijo de Pelet, hijos de Rubén. Eran de otra tribu. Tomaron gente y se levantaron contra Moisés junto con 250 hombres de los hijos de Israel. Oyen este detalle. Dirigentes de la congregación, nombrados de la asamblea y hombres de renombre. ¿Qué cosa? Dirigentes de la congregación, hombres de renombre, nombrados de la asamblea. ¿Cómo le parece? Aparentemente es una cosa maravillosa cuando uno dice, bueno, la gente me quiere. La gente me puso. Por eso yo le digo a los pastores de aquí ahora, en este tiempo que me ha tocado lidiar con ellos y con todos ustedes. Yo les voy a decir, ¿ustedes creen que yo soy pastor? ¿Sí? ¿Pastor de quién? Bueno, primeramente el Señor me puso, creo yo. Entonces, si soy pastor, este pasaje bíblico dice cosas interesantes, pero hay que interpretarlo y acomodarlo de la mejor manera. La gente me dice, hermano, esto no es solo aquí, también es en todo el mundo, dice la gente. Bueno, es que hay hermanos que no quieren que el pastor este se quede. A mí me ha pasado. Me llega gente de mis líderes, mis compañeros, y dice, mira lo que hiciste ayer. Hay mucha gente, dice, hay mucha gente que no están de acuerdo. Y cuando me doy cuenta que no es mucha gente, es él el que lo está diciendo. Está bien que hay mucha gente que no quieren
Pero hay una determinación. A Pablo no lo querían al principio. Vete de aquí, dice. No te queremos ver aquí. Ya vas otra vez con tus palabrerías, le dicen. Y a veces se va. Pero como nosotros somos un pueblo ya establecidos, tenemos que tener un principio básico donde poner los parámetros. Aunque hay personas, aunque hay un grupo de personas que no estén de acuerdo, pero en media vez la persona tiene requisitos conforme a la Biblia, eso es lo que debe prevalecer en medio de la asamblea. Y no la palabra de la asamblea es la última palabra, sino el sacerdocio delegado de parte de Dios. Eso es lo que vale. Principios elementales. Hombres de renombre, hombres dirigentes de la congregación. Pero lo que el pueblo ignoraba era que Moisés era el que Dios había puesto como a Dios mismo sobre ellos. Yo le digo a la gente, el pueblo de Dios a veces elige mal, es porque estos dirigentes son como la niñera de la casa. Que solo usted empieza a pensar, porque tenemos que tomar una decisión en esta tarde. ¿Qué pensaría usted de un hijo suyo si le pones a una niñera y después de aquí a 5 a 3 años el niño quiere más a la niñera que a la madre? Me voy con la niñera porque me cuida mucho, me da mi pacha a la hora cuando lloro, me cambio los pañales y tu mamá nunca te veo. Eso es lo que ha hecho la iglesia. Por lo que no sabe es que hay un sacerdocio en la presencia de Dios. Esa es la que edifica, esa es la que hace la obra. Interioridad. Confundimos con un asistente inmediata, con la decisión de Dios. Por ejemplo, yo le digo en esta tarde, ¿qué es más importante de los que estamos aquí? ¿O qué es lo más importante para usted de las cosas que están aquí en esta hora? Hermano, yo le digo, si usted no lo puede decir, yo lo digo, todos nosotros no valemos nada. Ni mucho menos los pobres instrumentos, si el Señor no estuviera dentro de nuestra reunión. Él es el importante. Él es el que hace la obra. Él es el que cambia. Él es el que bendice nuestras vidas. Pero hay un sacerdocio que maneja ese mover. Amén. Entonces, estos títulos que le pusieron a estos varones, dice, varones, hombres dirigentes de la congregación, nombrados de la asamblea, y hombres de renombre. ¿Se valieron porque el pueblo los puso? ¿Se valieron porque tienen renombre? ¿Eran de alguna manera reconocidos? Dirigente. Pero lo que no saben que hubo un primero. Yo siempre he dicho, tal vez no lo sabían ustedes, yo se lo he dicho a los pastores. Por ejemplo,
Cuando Dios llamó a Moisés, aquel Moisés por burro, esa es mi palabra, solamente para que usted se ríe o le caigo mal, porque pueden suceder dos cosas. Por burro digo, pero no es de burla, porque dijo: Señor, tú sabes que tu siervo no puede hablar bien, yo soy tartamudo, envía otro mejor. Y tres veces negó diciendo eso, hasta que Dios se enojó. Bueno, pues, tenés un hermano que es muy hablador, que sabe hablar bien, ponlo pues. No porque Aarón era un gran ministro, era porque aquel no aceptó, porque se valió de su torpeza humana. Aarón no lo puso Dios, lo puso por causa de Moisés. Y viene Aarón después con los dos allí mismo, los dos con María. ¿Acaso solo por ti habla Dios, pues? Ya más adelante uno cree que es el que ha traído a Dios al mundo. Usted, la iglesia fue el que trajo a Dios al mundo. ¿Fue María? ¿Fue Israel? No. No. Fue Dios de su propia voluntad que vino a la tierra. Por eso, cuando los líderes son puestos por la gente, les da confianza a la gente. Y los líderes creen que son ellos. Ese es el error de la iglesia. Por eso el sacerdocio, si no se sabe la importancia que tiene, la iglesia deja de ser iglesia de Jesucristo. Es un montón de gente que solo invocan el nombre de Dios. Yo sé que hay muchas iglesias en la tierra están sin sacerdocio. Por eso que se sienten vacío. Cantan todos los coros en un culto, ninguno de los coros funciona, porque se vuelven como palos de escoba. No son los coros, no son los instrumentos, no son los buenos músicos, no es la bondad de los hombres, no es la asistencia de la gente, es el sacerdocio manifestándose sobre el pueblo por su divina gracia, por su divina voluntad, en la que hace que la iglesia recibe la gloria del eterno Dios sobre ella. Bendígalo, bendígalo, bendígalo en esta tarde. Aleluya. Alabada Jehová, naciones todos, pueblos todos, alabada.

0: Bueno, vamos a continuar. Solo un pedacito falta ya. Quédese ahí sentado, no se regresa. Ahí sentado. Los que pasaron acá al frente. Porque vamos a cantar. Pero solo déjame terminar esto. Entonces estos hombres provocaron al pueblo de Dios en contra de Moisés. Y el pueblo, oigan esto, pueblo de Dios, no lo digo por mí, lo digo por una responsabilidad, porque lo dijo Pablo: ¡ay de mí! ¡Ay de mí! Si no predico el evangelio. Pero eso no quiere decir, ay, como dijo alguien, ay, a mí me encanta la predicación. Eso no quiere decir eso, sino que ay de mí. Cuando dijo Pablo eso, porque solo él tenía esa palabra. ¿Qué tal si ponía otro, si ponía a su mujer? Gracias a Dios que no la tenía. Porque hay muchos pastores que ponen a su mujer a predicar y se van de viaje. Y ella es la que recoge la ofrenda. Ella es la que manda a los ancianos. ¡Ay de mí! Quiere decir que si tú tienes el sacerdocio, no lo puedes delegar. Solo podemos poner ayudantes para que pasen el incensario, otros objetos. Hasta allí llegan los ancianos. Por favor. Esta es cosa seria. Un día, hermano, por favor, me hierva el corazón. Un día me invitaron las damas a ir a un lugar, a un chalet. Nosotros quisiéramos que estuvieras con nosotros, aunque solo ahí sentado. Bueno, pues dije yo, me fui. Me llevé a unas 2, 3 ancianas conmigo. Estaba yo sentado debajo de un árbol, sentado. Que yo no iba nada más a sentarme, y porque cuando uno va a asistir en un lugar donde está el pueblo de Dios, hay una responsabilidad tremenda. Y yo estaba sentado ahí, y yo, como tenía en la mente las palabras que ellas dijeron, bueno, aquí vine a sentar. ¿Qué? ¿Cuándo? Y en eso vino el Señor, me empezó a hablar. ¿Qué harías tú con esta gente? Porque llegó mucha gente. ¿Qué vas a hacer tú con esta gente? ¿Tú las puedes alimentar? ¿Tú las puedes bendecir? Me empezó a preguntar el Señor Espíritu Santo. ¿Tú las puedes alimentar? ¿Sabes si está el sumo sacerdote aquí? Porque si él no está, ¿quién eres tú? Pochoroco. ¿Quién eres? Ay, hermano, empecé a ver al sumo sacerdote, y de paso que el sumo sacerdote es el Cristo. Ojalá que fuera un predicador de la tierra. Dios. Empecé a chillar, mira al predicador, pues empezó a chillar ahí. Señor, por favor, hazte presente. Entonces empecé a ver al sumo sacerdote a encender, porque lo que hace el sumo sacerdote es empezar a encender el candelero primero. Bendito sacerdocio. Hermano, esto no es religión, esto no es asistencia de persona cualquiera. Por eso la importancia del sacerdocio en la iglesia, ese es lo más importante. Por eso yo me he atrevido a decir aún en la cara a los pastores: yo no vengo por ustedes ni vivo por ustedes. Lo que me importa si el Señor todavía está conmigo, aunque ustedes se vayan todos. Mientras si el Señor está conmigo, estamos completos, porque Él es el que hace la obra. Aleluya. Hermano, cabalito yo terminando de recibir eso, viene una profecía, hermano, como que ese sí que es terrible. Siervo mío, dice el Señor, y no me manifesté mi llorada, solo yo estoy derramando lágrimas deshecho en la silla. Dice el Señor que no te preocupes, ya llegué, ya encendí el candelero. ¡Hala! Y yo me volteé, seré. ¿Quién me escuchó, pues? Decía yo. ¿Quién no, pues? El que está sentado en su trono escucha la intención del corazón, el reconocimiento. Ustedes se han equivocado muchas veces con la labia de muchos hombres. Ese pastorazo es un maestrazo. Pico de loro tiene nada más. No tiene el candelero encendido. Es que ese es el sacerdocio. ¿Lo estás entendiendo? Entonces tú te puedes meter en cualquier reunión de esta tierra. Ahora no, ¿verdad? Ahora no se puede. Porque usted no va a estar en un templo solo por privilegios o porque sea un templito bonito, sino porque ahí está el sacerdote oficiando. Aleluya, hay muchas cosas que hablar de sobre el sacerdocio. Y lo triste es que este Coré se valió y la gente lo respaldó, porque nada menos lo han nombrado. Es que no puede ser que mi voto se pierda, dicen la gente. Me tengo que ir con Coré porque yo voté por él y va por mí, como dicen los políticos, un político por el pueblo y para el pueblo. Los sacerdotes ya no es por el pueblo, sino que por el Dios que los puso. Por eso dice Pablo en Gálatas, Pablo apóstol de Jesucristo, no de hombre ni por hombre. No lo pusieron los hombres y ni va a oficiar por los hombres, ni para hombres. Va a oficiar para Dios y por Dios. Y cuando Dios es oficiado, Él se hace presente. Y cuando Él se hace presente, la gloria de su majestad se manifiesta, y los perdidos se salvan, y los inmundos son purificados por su luz bendita. Yo creo que este es el mensaje que el diablo no quisiera que yo diera en esta tarde. ¿Cuántos están edificando? ¿Cuántos están siendo abriendo su conocimiento hoy? Entonces, Coré pudo con la gente. Imagínese, hermano, puso 250 hombres con incensario. Ahí está todo el mundo. Todos son doctores, licenciados en teología. Hasta universidad tienen ya. Lo que no sabían, que les esperaba un gran fuego y la tierra los iba a tragar. ¿Por qué? Lo triste es que cuando vino el juicio, los tragó la tierra, y todavía el pueblo culparon a Moisés. A mí me han culpado mucha gente. Por culpa de ustedes, muchas familias se han dividido. Porque no sabían. Porque no saben. Y yo no he dividido a nadie. Dígame usted a quién de ustedes los he llamado para que estuvieran con nosotros. Porque si así fuera, usted se hubiera dado cuenta que no hubiera, que yo estuviera viniendo y yendo de aquí. Sí, es la primera vez que vengo del año 2006. Y a saber si vengo otra vez este año. Entonces aprovecha, hermano. No lo digo por mí. Yo sé que usted está sintiendo algo que Dios le está trayendo. ¿Sí? Por eso me atrevo a decir eso. Entonces fueron quemados y el pueblo, en vez de, porque Moisés dijo enfrente del pueblo: con esto voy a demostrar si soy siervo de Dios, que a estos rebeldes se los come la tierra. Y la gente no entendieron eso. Creyeron que es un odio. ¿Quién podría abrir la tierra? Si a veces cuando usted pierde la llave en la casa y se queda afuera. Mucho menos abrir la tierra. Y la gente todavía, hermano, no entendían que Dios estaba al lado de Moisés. Y todavía empezaron a criticar a Moisés, culpándole de la muerte de estos rebeldes. Por culpa de Moisés se murieron hombres inocentes, líderes bondadosos que cuidaban las ofrendas. Aleluya. Yo creo que por eso está este mensaje. ¿Sí? Y el Señor lo mató. Entonces la gente murmuraron contra Moisés. Y Dios, hermano, tuvo que matar a otros más. Por eso dice Santiago lo que decíamos ayer: no murmuren para que no seáis condenados, dice. Entonces Dios, para evitar muerte en el pueblo, a mí, hermano, me impactó tanto una frase de la Biblia. Dice: porque Dios quería asentar para siempre, porque no por la murmuración ni por la muerte de la gente va a evitar poner sacerdocio. Porque no como nosotros, así como hizo un pastor un día, empezó a repartir sobres de diezmos. Y vino uno que se ha atrevido: pastor, ¿quién te dio permiso para que repartieras sobres sin el consentimiento del pueblo? Y el pobre pastor se guardó sus sobres. Bueno, pues si ustedes no quieren, hermano, pues ¿qué vamos a hacer? Y la gente: aleluya. Eso es lo que quiere la gente. Pero mi Dios, no murieron estos, los tragó la tierra y más otros más. Y Dios estableció el sacerdocio. A Dios no le tiembla el pulso. Ya que ustedes no quieren, así como Cristo cuando vino a la tierra, Judas no quiere que yo muera, y Pedro me está negando, y Felipe no me cree, pues yo iba a subir a la cruz, pero como no quieren, pues me voy. ¿Qué? Si Judas se mata, si Pedro lo niega, él sube a la cruz estableciendo el sacerdocio por los hombres. Así es mi Dios, así es nuestro Dios. No se basa su evangelio del sentimiento, del decir de la gente. Él es el rey, Él es el soberano y pone su ley. Amén. Entonces murieron mucha gente. Entonces Dios, para evitar muerte, bueno, Moisés, hagamos una cosa. Para callar la boca de los rebeldes, lleva un representante de sus tribus y que pongan sus varas para sentar de una vez para siempre que es y ¿cómo es y para qué es el sacerdocio? ¿Cómo es y qué es? ¿Y para qué es? Llévalos al tabernáculo y toma las varas de cada representante y las pone en el cofre. Un día y a la mañana siguiente van a abrir y sacar las varas, y al que le florece la vara, esa es. Y cabal, ustedes ya saben la historia, pero lo que me impactó tanto, cuando terminó el día y sacaron las varas, y la vara de Aarón floreció, no solo floreció, sino que dio almendras maduras. Imagínense, hermano. ¡Ala! ¡Qué bárbaro el poder de Dios! De la noche a la mañana aparecieron almendras maduros. Pero ¿para qué? Dice: entonces Jehová dijo a Moisés: vuelve a poner la vara de Aarón delante del testimonio para que sea guardada como señal para los rebeldes. Así hará cesar sus quejas contra mí, para que ellos no mueran. ¡Qué amor! ¿Entendió? Fíjense que yo entendí que por qué Dios a veces revela a los verdaderos ungidos, para que no mueran los rebeldes, dice. Porque el que es humilde, el que acepta, no dice nada, solo disfruta la revelación, la manifestación de Dios. Entonces, aún el establecerse sacerdocio es para que los rebeldes no mueran, para que nadie se mete ahí. Mire, solo por los rebeldes, porque los que conocen no miran la cara, miran la manifestación de la gloria de Dios. De esa manera se comprueba el sacerdocio. Y de esa manera se estableció el sacerdocio. ¿Por qué? Porque es para no morir. Así que el sacerdocio también tiene mucho que ver por la vida suya. Que por eso, sin sacerdocio, el pueblo muere. Qué triste es morir con una grande promesa sobre uno. Por eso, cuando Dios hace una promesa de vida, pero también pone sacerdocio. ¿Por qué pone sacerdocio? Porque usted cada día peca. ¿Alguna vez usted le da reflexión a la palabra de Dios? Cada día, cada momento, cuando escuchamos la palabra de Dios, nos da reflexión, nos da cambio. Ese es el sacerdocio. Por eso le decía al principio: no puede haber palabra de tu mujer, de tu esposo, que te haga sentir feliz, que no sea la palabra de Dios. Palabra de Dios. Palabra de Dios. Es la única palabra que establece. Es la única palabra que libera, que afirma la vida del creyente. No hay. Por ejemplo, si tú hayas pecado y la mujer te dice: no, olvídate, mijito, yo te perdono. Pero si no fue con tu mujer el que pecaste, sino fue con el mundo, con el pueblo de Dios. Ahí. Por eso el Señor sanó a mucha gente. Le dijeron los leprosos: Señor, sánanos. Y los sanó, y días de un solo. Y les dice: mostraos al sacerdote. Que ellos digan si están limpios o no. ¿Por qué el Señor, que siendo el sanador y el Dios viviente en la tierra, no usurpó el lugar de los sacerdotes? Nos está enseñando mucho. Pero ¿por qué usted, hermano, no le hagas caso al pastor, hombre? Si la Biblia dice. No, señor. Hermano, la Biblia dice, pero mejor ve al pastor, que él diga, que él diagnostica tu pecado y que él te dé el perdón, que él diga lo que tienes que hacer. Sea marido, sea hijo, sea quien sea, es el sacerdote el que tiene la evaluación y que te aplica el perdón, porque tampoco él es el que perdona, sino porque sencillamente tiene la ley en su mano para evaluar el pecado, para que te dé el perdón. A mí, yo quisiera seguir hablando, pero esto es demasiado. Sin ningún sacerdocio. Y la Biblia establece a un sacerdote, el sumo sacerdote Cristo. Entonces usted preguntará, entonces, ¿cuáles son los sacerdotes? ¿Por qué el Señor estableció los cinco ministerios administradores de los bienes venideros? Y si hay bienes venideros, usted tiene que estar bien limpiado, bien bañado para los bienes venideros, porque ese es el propósito de Dios también. No para que los sacerdotes luzcan, no, es para que usted viva y viva eternamente en los cielos con el Rey de los cielos, que se llama Jesucristo Dios. Amén. Aleluya. No sé. ¿Quiere usted someterse al sacerdocio de Cristo en la tierra? ¿Sí? Así que usted tiene mucho trabajo que hacer: descubrir, pedir y alcanzar. Gloria a Dios para siempre. No sé cuál es la oración que tú tienes que hacer. Yo le diría, dile al Señor: Señor, yo no quiero estar solo en la tierra. Yo quiero estar debajo de tu mano poderosa. Ese sacerdocio. Recuerda que Él es el sumo sacerdote en los cielos, pero dejó a los ministerios, sacerdotes, que administran esos poderes, esas manifestaciones. Porque cuando, hermano, oh, mírame, por favor. Yo he visto gente morir en sus pecados, que nadie los libera, porque no tienen un sacerdote. Porque puedes morir con un pensamiento. ¿Cuántos habían pecado alguna vez antes de venir al Evangelio? Pero hay muchos que todavía están siendo acusados. Perdone que, para que tenga mucha relevancia, le voy a decir algo. Me va a perdonar, y quiero que, ojalá, no quisiera que se graba esto. Por favor, una pequeña pausa allí. Porque lo que les voy a decir es un poco delicado, pero similares. Este es un caso muy delicado. Pero no hay pecado que no tenga solución ante el sacerdocio de Cristo Jesús. ¿Tiene usted algún pecado
1: guardado, que no, que te siente que no hay a quien contarle porque no encuentras a quien confiar. Recibe. Si es tu padre, tu madre, tu hermano, tu amigo, míralo como un humano, como un corriente humano, y lo vas a poder perdonar. Es la única forma para interpretar. ¿Sí? Recibe. Por eso el himno dice:

está yendo, la amargura, la soledad. Oh, es sanidad para tu alma, sanidad en tu mente, en lo profundo de tu ser. Recibe esa paz, recibe ese perdón que nadie te la puede dar. Oh, maravilloso Dios, que no quiere que los rebeldes mueran. Imaginen los rebeldes, porque de alguna manera somos rebeldes, pero para eso estableció sacerdotes especiales. No cualquiera se mete ahí, porque tienen una función en eso, que necesita de eso. Ojalá que tú eres ese pueblo que no admitas acusaciones ni partidismo para echar a perder el sacerdocio, ni por ningún precio, ni por amistad, ni por consentimiento familiar, porque ese es lo básico, lo elemental para un pueblo que va de una purificación, de una transformación. Aleluya. Gracias, Señor Jesús. ¿Está recibiendo usted la ministración del sumo sacerdote Cristo sentado a la diestra del Padre, ministrando, librando, bendiciéndote? Aleluya. Gracias, Jesús. Gracias, oh Dios.

En el nombre de Cristo Jesús. Aleluya. Qué maravilla. Qué maravilla. Qué maravilla. No se confunde. No crea rivalidad del sacerdocio. Sea amigo de los sacerdotes de Dios. El Señor se despidió de esta tierra diciendo: mataste, apedreaste a los que te han sido enviados. Hermano, por favor. Esta es la importancia del sacerdocio. Y este es el propósito del sacerdocio. Este es el amor de Dios, el cuidado de Dios sobre su pueblo. Gracias, Dios eterno. Gracias por haberte mostrado fiel a nosotros. Señor, gracias. En el nombre de Cristo Jesús. Dios me los bendiga a todos. Aleluya. Les pido un favor. Yo quisiera compartir con ustedes, pero no me siento bien. No me detengan, por favor. Los amo mucho. Gracias porque me aman. Les agradezco el cariño que tienen de mí. No merezco. Me tengo que salir rápido, por favor. Siguen adelante.

0: hagan que Dios me haga volver otra vez, si algún, de alguna forma reciben una bendición de parte de Dios a través de mis labios. Amén. Dios les bendiga a todos. Aleluya. Dios bendiga. Siguen adelante. Preciosos. Igual. Precioso. Precioso. Aleluya. Sean benditos todos. Ustedes son benditos los que están aquí todos debajo de la sombra del omnipotente Dios. Aleluya. Bendito el nombre de Jesucristo. Gloria a Jesús. Recibe la bendición del Padre. Recibe la bendición del Señor Jesús. Aleluya. Dios les bendiga a todos. Amén. Dios les bendiga a todos. Amén. Lamento mucho no darles la mano, pero por la fe en Cristo Jesús, ustedes son benditos. Voy a dejar ya el tiempo al pastor.
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0: Aleluya.
1: Gloria a Dios.
0: Como Ruth y Noemí.
2: Oh, celebrar al Rey Todopoderoso. Cantar a Jehová, clamar su nombre. Se ha glorificado, se ha magnificado. Ha echado al fondo de la mar, al jinete y al caballo. Todos nuestros enemigos han sido derrotados en el nombre del Señor. Aleluya.

Joel, capítulo 3, versículo 16. El Señor ruge desde Sion y desde Jerusalén da su voz y tiemblan los cielos y la tierra. Pero el Señor es refugio para su pueblo y fortaleza para los hijos de Israel.

¿Cuántos han sido libres por la sangre de Cristo? Eso es lo que Jesús vino a hacer en el

ser la presencia de Dios. En la iglesia es la vida eterna, es la muestra de la existencia de ese Dios cercano. Ni siquiera es la Biblia, es su presencia, su presencia, su presencia tocándote, librándote, ministrándote.

¿Cuánto le dan la bienvenida a esa presencia que está en medio de nosotros? Aleluya. ¿Cuántos quieren cantar otra vez? Cantemos otra vez. Una vez más. A ver si podemos. Porque estamos adorando, ¿verdad?

capacidad de hacer algo en esta noche. Que Dios bendiga a todos este momento. Amén. Gloria a Dios. Gracias.

0: Amén. Hermanos, no sé si es que hay un himno que a mí me conviene cantar, aunque Zenobia ya lo cantó, pero me gusta. No he ensayado, pero Jesús, tan exaltado eres. Me presta la, ahí tiene la letra.
1: Proverbios 18:10. Torre fuerte es el nombre de Jehová, a él correrá el justo y será levantado.

Así que, hermanos, si el Hijo os libertare, seréis verdaderamente libres.

0: Aleluya. Fuerte el aplauso al Señor, hermano. Porque Él es grande. ¿Para cuántos el Señor es grande?
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1: Primera de Tesalonicenses 5:22. Absteneos de toda especie de mal.

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1: Yo sé que Jesús a mi lado estará. Está aquí y estará. Amén.

Yo sé que Jesús a mi lado está y estará. ¿Cuántos están gozando?

0: gloria y gloria al Dios Altísimo.
1: Amén. Porque David dijo: mi corazón y mi carne cantan al Dios vivo. ¿Cuántos desean cantar no solo con el corazón, sino con la carne? Yo creo que aquí sí se puede usar el cuerpo. A ver, pongan la nota.

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3: Dios, gloria a Dios, gloria a Dios, amén, amén, gloria a Dios. No, no es que es, está entrecortado. Gloria a Dios, gloria a Dios, amén, gloria a Dios. Vamos a orar todos. Si pudiera estar un momento de pie, hermanos, por favor. Este es el último mensaje de esta reunión. Y atendamos con diligencia. Voy a aclararles algo antes de orar. Gloria a Dios. Yo en esta noche... Gloria a Dios. Gloria a Dios. Amén. Vamos a orar en lo que se afinan el sonido. Vamos a orar todos. Padre, en el nombre de Jesucristo, nuestro Señor, te doy gracias, oh Dios, por el hermoso privilegio que tú siempre nos has dado y nos das en este momento. Gracias por tu pueblo, Señor, que todavía anhelan alcanzar más de ti, más de la santidad. Gracias por este pueblo, por esta bendición. Bendiga a cada uno, Señor, por nombre. Solo tú conoces sus nombres, sus familias. Señor, te bendigo por ellos. Bendígalos a cada uno, Padre. Señor, que todo lo que se ha movido, todo lo que tú has dicho a través de tu palabra, queda, Señor, sembrado en cada corazón, anclada, Señor, y que lleve frutos, fruto abundante para cada uno. Señor, en el nombre poderoso de Jesucristo, todo lo que resta en decirnos y darnos, Señor, ordénalo, Señor, acomódalo en cada corazón, en cada vida, de los hombres, de las mujeres, de los jóvenes, aún de los niños, Padre. Señor, agradecemos por todos los que han trabajado arduamente para llevar a cabo esta actividad. Señor, corrige las palabras mal dichas, Señor, para que nadie quede con un sabor amargo. Señor, todos lo acomodemos a la mejor manera, Padre, porque en ti no hay ningún despropósito. Todo, Señor, sea para bendición de tu pueblo, para que tu nombre sea reconocido, Señor, sobre cada vida. Te lo pido, Señor, en el nombre poderoso de Jesús. Gracias, Padre. Gracias, Señor Jesús.
4: Aleluya.
3: Gloria a Jesús. Gracias, Padre. Pueden sentarse, hermanos. Gloria a Dios. Dios bendiga a todos los presentes. Vamos a estar perdone de haber removido el culto junto, porque era a las 3 el otro culto, pero queremos aprovechar el tiempo y también una palabra que el Señor está poniendo en mi corazón compartirles, porque hay un complemento más del mensaje de lo que hemos estado diciendo. Quizás uno maneja una mentalidad, porque nosotros acabamos de terminar un retiro con los pastores. Por esa razón a veces hacemos cambio ya en los cultos, debido a la secuencia de los mensajes, del mover de Dios que venimos teniendo desde el miércoles, imagínense. Por eso que el Señor les ayude a todos a acomodarse al mensaje. Amén. Yo quiero dar un complemento, digo un complemento. Voy a esperar a que sea las 2 de la tarde. Voy a cantar un coro, no de costumbre, sino porque también quiero cantar un himno que siempre me ha gustado mucho, pero a veces lo canto y que no tengo bien las letras, porque no lo canto seguido, sino que las veces cuando Dios pone el sentir de cantar. Amén. Es increíble que yo tengo tantos himnos que a veces se me pierden las letras porque no lo canto seguido. Solo a veces recibo el canto, canto una vez y ahí se quedó. Por eso quiero que yo quiero cantar en esta tarde, antes de esperar el tiempo para el mensaje. Voy a cantar 5 minutos, a ver si sonamos. Aleluya. Hay un himno que dice: iba el Señor Jesús hacia él. Gloria a Dios. A ver qué pasa aquí. Amén, así es, ¿verdad? Amén. ¿Cuántos están despiertos todavía? Con deseos de seguir haciendo lo que Dios nos dice. Antes de cantar, yo quiero explicar esto. No el himno. Toda la noche me sentí un poco preocupado, porque la intención de uno o mía es acercarlos a Dios como un padre que corrige. Y como Él no está presente físicamente, entonces nos hemos atrevido a usar palabras de uno, de un padre, de un amigo de confianza. Yo siento responsabilidad, se me van los sueños a veces, por eso no me siento muy bien en este momento. Quiero hacer un esfuerzo para trasladar la otra parte del mensaje, pero no es del mismo tema, porque un trabajo que Dios hace en la iglesia es de bastantes fracciones. Por ejemplo, la mano no es lo mismo que el pie o los pies. ¿Sí o no? Es demasiado diferente la mano que los pies. Entonces tiene diferentes funciones, aunque es el mismo cuerpo. Y así también están compuestos los mensajes, pero que van proyectando lo mismo. Por eso hay una parte que quiero dejar en su corazón en esta tarde. Y por eso quiero pedir que ustedes atiendan o comprendan a veces las palabras que usamos nada más para interpretar, y que el pueblo interpretar a Dios, y que el pueblo también vaya acostumbrando de un Dios que quiere tratarnos como No, ya no solamente como hijos, porque Dios dijo un día: te voy a llevar al desierto, le dice al pueblo, y te voy a mostrar el camino, y de allí voy a cambiar mi posición. Ya no me vas a llamar Señor, dice, me vas a llamar marido mío. Imagínense, eso es lo que Dios quiere hacer con su pueblo. Quiere cambiar de posición con su pueblo, y su pueblo también tiene que cambiarse de posición, para que ya no, para que el pueblo no esté repitiendo lo mismo. Pero eso conlleva palabras, no solo predicaciones, sino que expresiones, tratos. Porque no es lo mismo tratar con un hijo, uno que es padre, no es lo mismo tratar con un hijo que tratar con la esposa. Y no es lo mismo tratar con la esposa que tratar a un amigo. Y no es lo mismo tratar un amigo, tratar a un compañero. Son distintas vocaciones, distintas expresiones a cada grupo de personas. Y por eso en esta hora quiero aclararles. Por ejemplo, ayer me dio pena de comentarles de un pastor que habló conmigo la semana pasada. Les dije, no es que vengo a sacar cosas aquí, simplemente sentí el deseo de compartir, porque creo que mucha gente tiene el mismo sentir, los mismos problemas, para que usted se dé cuenta también que no solo usted tiene problema. Entonces, en base de los problemas, Dios trae la respuesta. Amén. Ojalá que usted haya entendido todos los mensajes que hemos predicado en estos, apenas ayer, ¿verdad? Amén. Entonces, hermanos, estamos entendidos que Dios quiere tratarnos a como Él quiere, según la posición que usted tiene. Si usted tiene una posición de un extraño, ojalá que en esta tarde usted se ubique en una posición muy cercano a Dios. Alguien que Dios lo esté tratando para formar en ti lo que Él ha deseado por mucho tiempo. Amén. Bueno, como ya me comprometí de cantar un himno. Amén.

Gracias, Dios. Amén. Vamos a cambiar un poco de nota, lo siento un poco muy bajo.

uno. Amén. Jesús quedó extrañado al ver tan solo uno. Gracias. ¿Puede aplaudir al Señor?

Aleluya. Gloria a Dios. Yo le digo algo, hermano. Es importante que uno abra su corazón. Y cuando uno abra su corazón, es increíble que hay una demostración. Gloria a Dios. A mí siempre me ha gustado escuchar el mensaje. Y me gusta gritar también, me gusta decir amén. Porque sé lo que se dice, es Dios hablando. Hablando, haciendo algo. Y uno tiene que salir al encuentro a recibirle de la boca o de la mano de Jesús con una expresión

Porque si tú te quedas callado, como que Cristo no hiciera la obra, ¿verdad que sí? Una mujer tocó al Señor y Cristo tuvo que decir: ¿quién me ha tocado? Porque virtud salió de mí. Sácale virtud al Señor en esta mañana, en esta tarde. Amén.

ni nadie. No puede decir nada. Muchas veces uno quisiera recibir una palabra de su esposa, de su padre, de su esposo, de alguien. Aún así, es suficiente. Un día Cristo preguntaba a sus discípulos: ¿quién dicen los hombres que es el Hijo del Hombre? Algunos empezaron a decir, los discípulos le dijeron: unos dicen que eres Elías, otros dicen que eres Jeremías, y otros dicen que eres el profeta. Pero el Señor como que no estuvo de acuerdo, sino que dijo: ¿y ustedes qué dicen que es el Hijo del Hombre? Hasta que uno dijo: tú eres el ungido, el Cristo de Dios. ¿No cree usted que el Señor también espera que le digas, algo? No que lo necesite, sino porque quiere ver que a ver si usted realmente le has entendido, le reconoces que solo Él es el que tiene que librar tu corazón, tu mente. Porque a veces no basta una palabra de la esposa, del esposo, sino que tiene que ser una palabra inspirada, una palabra que penetra allá en lo profundo del corazón del ser humano y hace hasta que llora o que dice o que siente algo profundo. Eso es lo que Dios quiere, y eso es lo que tú necesitas también: una palabra, un toque de Dios, y te hace sentir realizado, satisfecho. Si tú quieres regresar a casa con un toque de Dios, un toque, una palabra, un movimiento del Señor. Aleluya. Gracias, Padre. El himno dice: si Cristo no la sana, nadie la sanará. ¿Qué significa eso? Eso es lo que estoy tratando de decir. Ninguna palabra humana, aunque fuera de tu Padre terrenal, te lo diga. Nuestra alma necesita más que una voz de un padre, una voz de un hermano, sino que una voz de ese Dios que en verdad ama y perdona y que libera y que sana también. Si tú estás enfermo hoy, cree que Dios está aquí para tocar, para arrancar de ti la enfermedad. No importa en el lugar en que esté la enfermedad, en el vientre, en los pulmones, en el cerebro, Cristo tiene el poder de sanarte hoy. En el nombre de Jesús, recibe ese toque maravilloso. Aleluya. Dolor de cintura, de espalda, de pulmones, el Señor está tocando hoy, porque Él es poderoso, Él es el sanador. Recibe hoy. Aleluya. Recibe el toque de su mano.
Recibe esa voz allá en lo profundo de tu ser. Aleluya.

0: Señor, gracias por esa voz. Esa voz. Gracias, Jesús. Te amo, Jesús. Señor, toca estas vidas hoy. Nosotros, Señor, nada podemos hacer por este grupo de hombres y mujeres. Señor, hazlo tú. Haz la obra, Señor, de que este grupo de personas se sientan por primera vez envueltos en el poder de tu evangelio, en el poder de tu amor, de la realidad de tu existencia, Dios, en el nombre poderoso de Jesucristo. Gracias, Señor. Aleluya. Gracias. Yo veo lágrimas rodando en las mejillas. Eso es grande ante los ojos de Dios. Que alguien siente la presencia de Dios. Aleluya. No hay palabra que te toca más que solo la voz del Dios invisible. El toque de su mano hace que muchos sienten algo. Aleluya. Amén. Gloria a Dios. Aleluya. Gracias, Jesús. Aleluya. Gracias. Bendito. Gloria a Jesús. Pueden regresar a sus lugares. Vamos a tomar un tiempo para una palabra, un complemento de lo que hemos estado diciendo en estos días. Hay algo que me gustaría mucho y que no es algo desconocido, pero es algo que debemos de saber. Al final del mensaje yo quiero cantar otro himno con ustedes. ¿Cuántos quisieran seguir cantando? Amén. Gloria a Dios. Al final vamos a cantar. Ahí me recuerda, hermano, tenemos un himno que dice, este himno que dice, la que me gusta.
1: Ah, ¿usted la que me enseñé? Yo la saco ahorita.
0: Ya. Gloria a Dios. Bueno, al final vamos a cantar una vez más. Antes de que se nos acabe la fuerza, vamos a aprovechar. Porque la palabra de Dios, el cantar, nos edifica porque estamos reconociendo a un Dios que es digno de alabanza, de toda honra, de todo lo que ha hecho en nosotros, lo expresamos en alabanza. Pero tampoco Dios está de acuerdo con un pueblo, porque Dios no es un Dios que le gusta siempre recibir. Dios, el Dios que tenemos, también le gusta que nosotros, su creación con inteligencia, Él quiere que esta creación humana tenga conocimiento, tenga forma. Aleluya. Una mujer un día en la iglesia, allá conmigo, doy gracias a Dios que si yo hablara solo de experiencia, tengo muchas cosas que hablarles. Pero como a veces el mensaje como que hace que reactivar algunas experiencias. Y eso que no me gusta a mí, porque a mí me gusta hablar de la Biblia, pero a veces el Espíritu Santo reactiva una de las algunas experiencias vivido allá. Esta mujer estaba sentado y de repente empezó a ver a Jesús entrar y se acercó a ella y le empezó a decir estas palabras: ¿Quieres decirme algunas palabras? Pero inmediatamente la mente de ella retrocedió hacia su pasado, porque vivió una vida triste, una vida desolada, una vida de perdición. Entonces su mente empezó a interpretar, a sentirse miserable y agradecida en su corazón, empezó a llorar ante la presencia de Cristo allí parado enfrente de ella, y lloraba y lloraba. Y el Señor le dice: No llores, yo solo quiero que me digas algo. Y ella no paraba de llorar. Cada vez que le hablaba a Cristo, lloraba. No, deja de llorar, solo dime algo. Y lloraba y no pudo decir nada. No dijo nada. Entonces, como que Dios quiere que tengamos conocimiento de Él. Eso era lo que andaba buscando Él. Y la mujer no dijo nada. Solo lloró y lloró y lloró y lloró y se acabó. Hasta que por fin el Señor se fue y no le dijo nada. Entonces, la iglesia tiene mucha esperanza, tiene fe y tiene alabanza, pero le falta una cosa muy importante. Por ejemplo, les decía ayer, no sé si ahora ya saben qué es lo que se requiere ante la venida de Cristo. ¿Sí? ¿Qué es lo que se requiere hoy para esperar la venida de Cristo? ¿Cómo? Pero no una paciencia así. Y cuando viene, a veces ni las moscas matamos ya porque tenemos tanta paciencia. Pero no dije paciencia. Claro, la paciencia es la actitud, la perseverancia de un creyente en prepararse, en dibujar en ella la imagen de la nueva creación para irse con el Señor. Entonces, lo que la iglesia tiene que hacer es imprimir en ella la imagen de la creación de Dios. Una imagen de la nueva creación. Por eso vamos a empezar a practicar hablar verdad.
2: practicar la verdad. Yo no estoy engañando a los pastores, y algunos hasta se están retrayendo, ya no andan cerca conmigo, porque regañé a dos antier, porque bromeaban cuando estaba seria la cosa. Les dije que hay tiempo de bromear y hay tiempo de poner atención. Ahora, perdone, todavía no aplaude porque estoy regañando también. Y ahora no se han acercado hasta ese día. Imagínense. Esto quiere decir que no quieren tener nueva creación. Porque alguien que se enoja, que se molesta cuando lo exhortan y mantiene y se aleja, entonces ya le gustó su carácter, ya le gustó vivir así. El problema es que está el pastor aquí. Iba a decir, me está avergonzando. No, ¿somos familia o somos extraños? Amén. Yo exhorto a mis hijos delante de sus hermanos para que otros entiendan. Ahí está pues el problema del carácter. Entonces ahora vamos a aprender. Por ejemplo, me dicen los pastores: hermano, hay un restaurante aquí cerca, aquí cerquita. Y cuando me doy cuenta que son 20 minutos, yo ya tengo hambre. Porque entonces les estoy regañando. ¿Por qué no me dicen aquí a 20 minutos? Entonces yo me preparo, aunque sea jalando unas flores para comérmelo, para en lo que llego a 20 minutos de ir a comer. Hay que ser realista. Esa es la vieja naturaleza que hay en nosotros. Se choca, se molesta, porque todo lo mira mal, todo lo escucha mal. Ese es el gran problema. Ya no es fumar. Usted ya no fuma, pero se enoja. Usted ya no toma, pero eres bravo, enojado, rencoroso. Le digo, yo me separé de un pastor que está aquí, no ahora, que está aquí en Los Ángeles. Es muy rencoroso con sus consiervos. Me alejé de él. No quiero vivir con él. Porque yo tengo un Dios que tiene paciencia, que ama, que perdona, que restaura. ¿Cuántos creen en la restauración? Así que si algún día usted va a mirar a alguien que usted lo vio caer predicando o nuevamente, pero como usted cree en la restauración, entonces qué bonito tener un pueblo así, porque te da confianza. Te da un futuro confiable. Aleluya. Por eso a mí me da vergüenza de la gente que van a los programas donde se reclaman sus problemas, los maridos. A mí me da. Ahí se pelean de enfrente de la persona que tiene el programa. No digo nombre, usted sabrá. Y se hace de juez una señora entre ellos, teniendo a un juez soberano que es el juez supremo, que trata las cosas con una actitud maravillosa. Porque dice en su palabra: el que no perdone a su hermano, tampoco a él se le va a perdonar.
0: Qué lindo. Ese es el Evangelio de Jesucristo. Bueno, ya me desvié del tema porque solo estaba recordando el tema de ayer, pero eso es el conocimiento que la iglesia, porque es triste decir el Señor viene, el Señor viene. Por mucho tiempo, en el año 88, en nuestra misión, se estuvo cantando aquel coro que dice: Él volverá, Él volverá. Pero Él volverá, pero con la cara que tenemos, Él va a pasar de largo. Con la vida, con la actitud que tenemos, claro que Él volverá, pero usted no se va con Él. Por eso es triste cantar que Él volverá. Y antes, mucho más antes, nosotros cantábamos: Yo voy a andar las calles de oro con Jesús. Qué lindo se oye, ¿verdad? Pero eso es cierto, pero no todos van a estar caminando en las calles de oro. Por eso es importante que la iglesia tenga conocimiento. Y al tener conocimiento de sus deberes, del trabajo en Él, entonces, claro que nunca vamos a hacer una obra perfecta en nosotros, pero si nosotros hacemos algo, por eso dice Santiago: acercaos a Él y Él se acercará a vosotros. Quiere decir que si usted hace la mitad, y si Él viene, y si todavía no has terminado la tarea, entonces Él viene. Bueno, ¿cómo estás, mijo? Señor, aquí luchando, sudando, y no hay modo que me arregle, Señor. Bueno, ¡ting! Y va a transformar al hombre. De un abrir y cerrar de ojo, seremos transformados. Qué lindo, qué maravilloso. Pero Él quiere encontrarnos haciendo algo. Porque si tú te cruzas las piernas, así como hacen en los cultos. Yo he visto mujeres en los cultos en el hombro del marido. Eso le choca al espíritu de mi Padre que está aquí en esta hora. Así que cuídense. Porque usted no es la reina aquí, señora. Usted es una pecadora. Necesita atender tu pecado. Y para que el Rey del Cielo le venga a limpiar tus pecados. Ya me enojé. Parezco legalista, ¿verdad? Pero hermano, para eso está la casa, ahí recuestas en el pecho del marido, donde quiera. Aquí reverencia al Rey de Reyes, al Señor de Señores. Con gozo, con alegría, con poder, con gloria, alaben y bendigan al Rey de los Cielos. Si usted me mira así exaltado, aproveche, porque yo venía casi cayendo ahora. Aleluya. Aleluya. Aleluya. Bendito Cristo. Bueno, cuando se tiene el conocimiento de lo que hacer, es lindo. Por ejemplo, a Noé lo instruyeron. A Lot lo instruyeron.
2: Le dijeron los ángeles, cuando vayamos saliendo de la ciudad, no se voltean a mirar hacia atrás porque los va a alcanzar el juicio. Entonces ya sabían qué es lo que tenían que hacer. Cada uno era responsable para tomar en serio la palabra de Dios. La mujer no quiso escuchar. Creyó todavía que los ángeles estaban bromeando. Por eso una iglesia, cuando es visitado por ángeles, es peligroso. Pero esa es la señal de una iglesia verdadera. Porque si no se tiene eso, es peligroso también. Entonces recordar algo que tú lo tienes, ojalá. Yo les voy a leer un pasaje bíblico que me dejó en qué pensar. Está en el capítulo 17 del libro de Números. Voy a leer unos cuantos versículos para que entendamos un poco mejor lo que significa el sacerdocio en la iglesia. Ese es el tema. El sacerdocio en la iglesia. Lo que hemos dicho ya enojado, eso ya es extra. Este es el tema. Usted se va a cambiar de iglesia por tener a un predicador bravo. No. Solo recuerden que yo tengo al Señor ahí en mi iglesia. Y cada día nos visita. Porque yo soy exigente en los detalles que estorba la presencia de Dios. Lo demás no es tanto. Lo que se hace en la casa de Dios es lo más importante, aunque los otros, pero esa sería una explicación. Dice el capítulo 17 del libro de Números. Usted se va a dar cuenta, una de las cosas que la iglesia debe de conocer. Dice así. Bueno, voy a leer el versículo 4. En adelante, pondrás estas varas en el tabernáculo de reunión, delante del testimonio donde yo me encontraré con vosotros. Y sucederá que florecerá la vara del hombre que yo escoja. Así quitaré de sobre mí las quejas de los hijos de Israel con que murmuran contra vosotros. Moisés habló a los hijos de Israel y todos sus dirigentes le dieron varas, una vara por cada dirigente de cada casa paterna, 12 varas en total. Y la vara de Aarón estaba entre sus varas. Luego Moisés puso las varas delante de Jehová en el tabernáculo de reunión. Y sucedió que al día siguiente Moisés entró en el tabernáculo de reunión y vio que la vara de Aarón de la casa de Leví había brotado, echado botones, dado flores y producido almendras maduras. Entonces Moisés llevó delante de Jehová todas las varas a los hijos de Israel. Ellos las vieron y tomaron cada uno su vara. Entonces Jehová dijo a Moisés: vuelve a poner la vara de Aarón delante del testimonio para que sea guardada
0: como señal para los rebeldes. Así hará cesar sus quejas contra mí para que ellos no mueran. Amén. Solamente. Hermanos, esfuércense un poco más. Perdónenos que les cambiamos el turno. No sé qué pasó, pero usted que ama a Dios, todo lo miras con buenos ojos. Amén. Bueno, gracias a todos. Que Dios me los bendiga a todos. Amén. Me voy a despedir de ustedes desde antes que termine el mensaje, porque agradezco a cada uno de ustedes que hayan venido a esta reunión, porque esto es muy importante para mí y para usted también. Y Dios bendiga a todos los pastores. Se quedaron también hasta este día, todos los que vienen de casi todas las partes de Estados Unidos. Que Dios me los retorna con bien y con bendición. Amén. Y agradecemos a las iglesias que estuvieron colaborando, haciendo algo en estas reuniones. Que Dios les devuelve como recompensa con gozo. Que el gozo sea su recompensa de haber recibido, de haber servido al Señor. Amén. Entonces, voy a hablar del sacerdocio en la iglesia. Es muy importante que la iglesia conozca el sacerdocio por muchas razones. La primera razón es que sin sacerdocio la iglesia no puede tener a Jesús funcionando dentro de ella. Quizás usted se ha preguntado alguna vez, ¿qué pasará de las iglesias que no tienen un ministerio apostólico? Aunque no es el tema, solo como una referencia de pregunta que hay en el corazón de muchos creyentes. Yo le diría, o ya le contesté, que el Señor no va a estar funcionando en su totalidad dentro de esa iglesia. Y cuando Dios no funciona en su totalidad, porque muchos suponemos que no puede ser un Dios injusto. Bueno, hay muchas razones para justificarse uno o para decir o para poder mediar las cosas. Pero yo le quiero decir algo. Como nosotros sabemos que tenemos un Dios grande y majestuoso, Él no puede estar personalmente con cada uno de nosotros. Usted sabe que el Dios no va a juzgar al diablo al final, no va a tener que bajar a tomar al diablo y meterlo al infierno, sino que va a ser un angelito que está por ahí. Y Él se va a encargar de echar al diablo al infierno eternamente, un angelito. Y de esa manera también, no puede Él, aunque está en espíritu con cada uno de nosotros, pero como se trata del sacerdocio, entonces el sacerdocio es la forma, la manera como Dios realiza sus obras, sus funciones con el creyente o con la iglesia en la tierra. Entonces, si teniendo un Dios, si los hombres que son ricos
2: que de alguna manera tienen una empresa grande, tienen sus administradores, tienen a sus trabajadores, tienen a sus asistentes, ya no digamos al gran gigante Dios, no va a tener servidores. Amén. Esa es la razón por qué Dios tiene servidores. Por eso usted no puede ir directo con Él cuando se trata de aprender. Ahora, cuando se trata de relación, de comunión, ahí sí, directo. Directo. Dobla tu rodilla, levanta tus manos y Él te bendice, te toca. Pero cuando se trata de obra, de manifestación, deja un sacerdocio. Esa es la primera razón. Y la segunda razón es que la humanidad había caído. Y cuando cayó la humanidad, Dios estableció un medio de conservación a la raza humana a través del sacerdocio. Y cuando hablamos de sacerdocio, no necesariamente solo porque somos humanos. Creo que las otras creaciones tienen sus sacerdotes también. Por eso el diablo imita, usted sabe que las religiones tienen sus sacerdotes. Aún actualmente, los brujos de la tierra ya les choca que les llamen brujo. Ahora quieren llamarse sacerdotes. ¿Han oído eso? Por eso que hoy actualmente en Europa se está restaurando ese título. En todo el mundo hay reuniones europeos en Centroamérica de brujos que quieren quitar el nombre de brujo, quieren llamarse sacerdotes. Entonces es una imitación que el diablo hace. Entonces el sacerdocio tiene una forma de oficiar cuando recién había fallado el hombre Adán, como todavía no se ha multiplicado los hombres, no estaba formado el pueblo, solo habían dos hijos de Adán y cada uno de ellos presentaban ofrenda, porque eso es la relación y el oficio sacerdotal ante Dios, para mantener la relación del hombre y Dios a través del sacrificio, y esa es el sacerdocio. Por eso el sacerdote no es aquel que se vista de una túnica, sino que es un oficio de interrelación con Dios por medio de sacrificios. Sacerdocio. Y solo de esa manera Dios va a conservar a la humanidad. Pero como Dios es un Dios de orden, es un Dios de estructura, es un Dios de familia. Usted sabe, cuando una familia no está integrado, la mujer contra el marido, o el marido contra la esposa, o los hijos contra los padres, dice Jesús que esa familia no durará. Entonces siempre hay una cabeza que forma la estructura. Porque si la estructura no está bien delineada, no está bien trazada, no puede prevalecer, se destruye. Es la razón. Entonces tiene que haber una familia íntegra para que prevalezca y para que tenga relación con Dios. Por eso el apóstol Pedro un día tuvo que decir: si un marido tiene maltrato con su mujer, su oración es estorbado, dice. Entonces la estructura tiene que estar bien afinada, bien ordenada. Hay una cabeza. Esa es la segunda razón. La tercera razón de un sacerdocio, allí sí le voy a agregar una palabra: un sacerdocio verdadero, puesto por Dios. ¿Por qué? Porque el sacerdocio tiene rivalidad. Y la rivalidad o la competencia es el problema del pueblo de Dios ahora. No solo de ahora, sino que de todos los tiempos, como por ejemplo, usted ha de haber leído ese pasaje donde se habla de un Simón el Mago. Acabo de ver yo en un programa que este libro de Da Vinci vino a provocar y salió a la luz, sacó a la luz tantas cosas que aún al mismo Cristo, según este mago, Simón el Mago, era rival de Jesús, dicen ellos. Y de alguna manera es cierto, porque que este mago, antes que llegara Pablo, este hombre, la gente, el mismo pueblo de Dios, decía: oh, gran poder de Dios, dicen. Entonces, este documental dice que él era rival de Jesús. ¿Por qué? Porque la gente, aunque sean pueblo de Dios, por eso, hermano, quiero que me prestes su atención. Por eso el pueblo, cuando no tiene conocimiento de la obra sacerdotal, se confunde el pueblo con el rival sacerdotal. Porque imagínese un pueblo de Dios que dice: gran poder de Dios, porque el gran poder de Dios para el pueblo de Dios siempre lo asocian con la sobrenaturalidad. Por eso muchos cristianos hoy en día, en todo, especialmente aquí en Estados Unidos, hay algunos también que hacen sobrenaturalidad, y muchos van allí porque asocian el sacerdocio con la sobrenaturalidad. Poder de Dios, dicen. Oh, cuando yo estaba leyendo esto, por misericordia. Digo por misericordia porque usted ha leído esto también. Y yo, ¿quién soy para poder entender un poco? No soy nada. Entonces entendí que Dios tuvo que revelar, aunque esto hay que interpretar. Yo, hermano, no sabe usted cuánto problema llevo yo, porque estoy, por eso estos videos, yo no quisiera que se grabara, porque es una enseñanza exclusiva para el pueblo de Dios. Digo exclusivo porque no debe de enseñarse los secretos de Dios. Y yo les estoy enseñando. Yo tengo otros mensajes que aún es mucho mejor para ustedes, pero no les edifica en nada, porque solo van a ser emociones. Pero estos mensajes está poniendo bases para que, porque muchas veces los pastores son criticados, son menospreciados, son difamados. Aunque hay unos que sí realmente merecen. Entonces el diablo ha trabajado en difamar a los ministros de Dios, porque sabe que el sacerdocio es tan importante para el pueblo de Dios. ¿Me están captando, hermanos? Entonces el sacerdocio tiene rivalidad. Y la rivalidad más peligrosa es la que está dentro de la misma estructura, dentro del mismo pueblo. Por eso, pueblo de Dios, ningún pastor me ha pagado al decir esto. Simplemente yo he encontrado en la Biblia cosas que el pueblo tiene que saber. El por qué Dios estableció sacerdocio dentro de la iglesia. Y lo tremendo es, óyeme esto, por favor, esto. Para Dios hay una necesidad terrible de poner sacerdotes sobre su pueblo. Es una necesidad. El Señor lo dijo de una manera diferente. Dice, los obreros, dice Él, no dice sacerdotes, los obreros son pocos. Rogad pues al Señor de la mies que envíe obreros a su mies. ¿Se dan cuenta? La necesidad de Dios de poner obreros, sacerdotes en su viña, porque es la única manera como Dios se relaciona con su pueblo, a través del sacerdote. Es increíble. Un día Dios le habla a Jeremías, porque Dios constantemente limpia, tristemente ha tenido que usar juicios, aún contra su pueblo mismo. Pero un día Dios, hermano, traía una espada desenvainada y le dice a Jeremías: Jeremías, estoy buscando a un hombre que se ponga delante de mí y que me evita la destrucción. Un hombre. Pero ¿para qué le interesa a Dios un hombre teniendo él la capacidad de no hacerlo? Entonces ahí demuestra Dios que sí requería de un sacerdote que intercede, que intervenga, para que el pueblo no sea destruido. Pero como no hubo, según dice la Biblia, como nadie me respondió, nadie se interpuso entre mí y mi pueblo, por eso mi pueblo los voy a echar de su nación y los voy a enviar a una nación extranjera. Despierten, hermanos. Yo sé que están cansados, porque yo ya le dije ayer, échese agua fría para despertar, porque te interesa mucho, o nos interesa a todos.

0: Un día yo visité a un pastor, uno de los pastores que hemos enviado a cierto lugar, a un campo. Recién había empezado. Me invitó, hermano, yo quiero que nos visite una vez. Y llegué un día, acepté la invitación y llegué. No había mucha gente, lo más que habían eran como 20, 25. Y cuando me pasé, no siempre canto yo, pero a veces el Espíritu me pone que cantara. Y empecé a cantar, y cuando empecé a cantar y después de terminar a cantar empecé a predicar. Y cuando terminé de predicar, la gloria de Dios descendió sobre ese lugarcito. Entonces el pastor al siguiente día llegó de regreso de ese pueblo, allá donde soy, y llegó. Ahora entiendo que hay uno, el que transporta la gloria de Dios, dice. Yo nunca he hecho tal cosa. Jamás ha sucedido algo lo que sucedió cuando tú llegaste. No me estoy echando flores, solo estoy describiendo el sacerdocio. Por favor, no me interprete mal. Por eso hay cosas que no se pueden decir, pero nada más para explicar una necesidad que el pueblo debe de conocer. Porque lo más peligroso, aparte de las dos cosas que dije al principio, que lo más peligroso para el pueblo, que se confunden con el sacerdocio. El apóstol Pablo más adelante dice que aún el mismo diablo se disfrace de apóstol. Sus agentes. Por eso que hay tantos. Al terminar el diluvio
1: sobre la tierra,
0: y cuando se desplazó el arca, después de 150 días de haber llovido, haber pasado la lluvia, lo primerito que hizo Noé era levantar un altar de sacerdocio ante la presencia del Dios que lo libró de los juicios. Aleluya, gracias Dios. Estoy leyendo la Biblia. Que la rivalidad del sacerdocio es terrible. Por eso, hermano, gracias a Dios que nos han enseñado que el Evangelio del Señor de Jesucristo, dentro de la iglesia del Señor, no hay democracia. Yo doy gracias a Dios por eso, pero más sin embargo, en el Antiguo Testamento, aún en el Nuevo Testamento, si usted se da cuenta allí, cuando se vio la necesidad de poner diáconos, los ministros, los sacerdotes siempre de alguna manera le han confiado a la gente una sugerencia, una insinuación. Dios siempre ha sido bueno, le ha dado participación al hombre. Por ejemplo, cuando hubo necesidad de diáconos, Pedro, los apóstoles dijeron al pueblo: eligen entre vosotros hombres. Entonces fue el mismo pueblo que eligieron hombres de renombre, pero dio detalles de buen testimonio, llenos del Espíritu Santo y de sabiduría, para que les encarguemos la función. Pero el detalle es que

La gente participó en poner a sus líderes . Qué terrible ese pedacito. Por eso tenemos que tener mucho conocimiento. Ese silencio se debe a que usted está poniendo atención o porque ya quiere ir a casa. Aleluya. Yo sé que están cansados, hermano, pero yo también. Y yo no voy a parar. Yo voy de aquí voy a Washington, de Washington voy a Guatemala, de Guatemala, primero Dios, nos vamos a España y de regreso. Hermano, por eso quiero que entiendan la participación del pueblo. A veces es importante, pero el pueblo tiene que tener este conocimiento por el cual elijan hombres sobre sí. Porque tiene mucho que ver con tu vida. No tiene que ver mucho con lo terrenal, porque yo conozco gente, las veces pasado, en el tiempo pasado, yo miraba gente, oír gente decir: mira, hermano, tú deberías ser diácono, tú deberías ser anciano a la par del pastor, porque este pastor se está paseando sobre todo y tú debes de ponerle un freno. Entonces te vamos a elegir, te vamos a proponer de candidato a ser anciano o el primer diácono de la iglesia, pero nada más con el propósito de hacerle freno al pastor. Es un principio de rivalidad que a Dios, y Dios no aprueba eso. Por eso usted, cuando propone a alguien, tiene que ser bajo las condiciones y lineamiento que Dios establece. Aleluya. Propusieron a 7 hombres y Pedro, todos los apóstoles confiaron en la elección de la gente y impusieron manos y los establecieron como diáconos de la iglesia. Pero en el Antiguo Testamento hubieron 4 hombres de renombre. Es interesante leer atrás, capítulos 16. Allí va a encontrar usted el error del pueblo o la ignorancia del pueblo en cuanto al sacerdocio. Dice, ¿será que pueden apagar esa cosa? Dice el versículo, el capítulo 1, 16, versículo 1 de este mismo libro: Coré, hijo de Isiar, hijo de Coat, hijo de Leví. Este hombre, Coré, era de la descendencia levítico. Datán y Abiram, hijos de Eliab, y On, hijo de Pelet, hijos de Rubén, eran de otra tribu. Tomaron gente y se levantaron contra Moisés junto con 250 hombres de los hijos de Israel. Oyen este detalle: dirigentes de la congregación, nombrados de la asamblea y hombres de renombre. ¿Qué cosa?
dirigentes de la congregación, hombres de renombre, nombrados de la asamblea. ¿Cómo le parece? Aparentemente es una cosa maravillosa cuando uno dice, bueno, la gente me quiere, la gente me puso. Por eso yo le digo a los pastores de aquí ahora, en este tiempo que me ha tocado lidiar con ellos y con todos ustedes, yo les voy a decir, ¿ustedes creen que yo soy pastor? ¿Sí? ¿Pastor de quién? Bueno, primeramente el Señor me puso, creo yo. Entonces, si soy pastor, este pasaje bíblico dice cosas interesantes, pero hay que interpretarlo y acomodarlo de la mejor manera. La gente me dice, hermano, esto no es solo aquí, también es en todo el mundo, dice la gente. Bueno, es que hay hermanos que no quieren que el pastor este se quede. A mí me ha pasado. Me llega gente de mis líderes, mis compañeros, y dice, mira lo que hiciste ayer. Hay mucha gente, dice, hay mucha gente que no están de acuerdo. Y cuando me doy cuenta que no es mucha gente, es él el que lo está diciendo. Está bien que hay mucha gente que no quieren, pero hay una determinación. A Pablo no lo querían al principio. Vete de aquí, dice. No te queremos ver aquí. Ya vas otra vez con tus palabrerías, le dicen. Y a veces se va. Pero como nosotros somos un pueblo ya establecidos, tenemos que tener un principio básico donde poner los parámetros. Aunque hay personas, aunque hay un grupo de personas que no estén de acuerdo, pero media vez la persona tiene requisitos conforme a la Biblia. Eso es lo que debe prevalecer en medio de la asamblea, y no la palabra de la asamblea es la última palabra, sino el sacerdocio delegado de parte de Dios. Eso es lo que vale. Principios elementales. Hombres de renombre, hombres dirigentes de la congregación. Pero lo que el pueblo ignoraba era que Moisés era el que Dios había puesto como a Dios mismo sobre ellos. Yo le digo a la gente, el pueblo de Dios a veces elige mal, es porque estos dirigentes son como la niñera de la casa. Que solo usted empieza a pensar, porque tenemos que tomar una decisión en esta tarde. ¿Qué pensaría usted de un hijo suyo si le pones a una niñera y después de aquí a 5 a 3 años el niño quiere más a la niñera que a la madre? Me voy con la niñera porque me cuida mucho, me da mi pacha a la hora cuando lloro, me cambio los pañales y tu mamá nunca te veo. Eso es lo que ha hecho la iglesia. Por lo que no sabe es que hay un sacerdocio en la presencia de Dios. Esa es la que edifica, esa es la que hace la obra. Interioridad. Confundimos con un asistente inmediato, con la decisión de Dios.
Por ejemplo, yo le digo en esta tarde, ¿qué es más importante de los que estamos aquí? ¿O qué es lo más importante para usted de las cosas que están aquí en esta hora? Hermano, yo le digo, si usted no lo puede decir, yo lo digo, todos nosotros no valemos nada. Ni mucho menos los pobres instrumentos, si el Señor no estuviera dentro de nuestra reunión. Él es el importante. Él es el que hace la obra. Él es el que cambia. Él es el que bendice nuestras vidas. Pero hay un sacerdocio que maneja ese mover. Amén. Entonces, estos títulos que le pusieron a estos varones, dice, varones, hombres, dirigentes de la congregación, nombrados de la asamblea y hombres de renombre. ¿Se valieron porque el pueblo los puso? ¿Se valieron porque tienen renombre? ¿Eran de alguna manera reconocidos? ¿Dirigente? Pero lo que no saben que hubo un primero. Yo siempre he dicho, tal vez no lo sabían ustedes, yo se lo he dicho a los pastores. Por ejemplo, cuando Dios llamó a Moisés, aquel Moisés por burro, esa es mi palabra, solamente para que usted se ríe o le caigo mal, porque pueden suceder las cosas. Por burro digo, pero no es de burla, porque dijo, Señor, tú sabes que tu siervo no puede hablar bien, yo soy tartamudo, envía otro mejor. Y tres veces negó diciendo eso, hasta que Dios se enojó. Bueno, pues, tenés un hermano que es muy hablador, que sabe hablar bien, ponlo pues. No porque Aarón era un gran ministro, era porque aquel no aceptó. Porque se valió de su torpeza humana. Aarón no lo puso Dios, lo puso por causa de Moisés. Y viene Aarón después con los dos allí mismo, los dos con María. ¿Acaso solo por ti habla Dios, pues? Ya más adelante uno cree que es el que ha traído a Dios al mundo. Usted, la iglesia fue el que trajo a Dios al mundo. ¿Fue María? ¿Fue Israel? No. No, no, no, no, no. Fue Dios de su propia voluntad que vino a la tierra. Por eso, cuando los líderes son puestos por la gente, les da confianza a la gente. Y los líderes creen que son ellos. Ese es el error de la iglesia. Por eso el sacerdocio, si no se sabe la importancia que tiene, la iglesia deja de ser iglesia de Jesucristo. Es un montón de gente que solo invocan el nombre de Dios. Yo sé que hay muchas iglesias en la tierra que están sin sacerdocio. Por eso que se sienten vacíos. Cantan todos los coros en un culto, ninguno de los coros funciona porque se vuelven como palos de escoba. No son los coros, no son los instrumentos, no son los buenos músicos, no es la bondad de los hombres,
No la asistencia de la gente, es el sacerdocio manifestándose sobre el pueblo por su divina gracia, por su divina voluntad, en la que hace que la iglesia recibe la gloria del eterno Dios sobre ella. Bendígalo, bendígalo, bendígalo en esta tarde. Aleluya. Alabada Jehová, naciones todos, pueblos todos.

0: Bueno, vamos a continuar. Solo un pedacito falta ya. Quédese ahí sentado, no se regresa. Ahí sentado. Los que pasaron acá al frente. Porque vamos a cantar. Pero solo déjame terminar esto. Entonces estos hombres provocaron al pueblo de Dios en contra de Moisés. Y el pueblo, oigan esto, pueblo de Dios, no lo digo por mí, lo digo por una responsabilidad, porque lo dijo Pablo: ¡ay de mí! ¡Ay de mí! Si no predico el evangelio. Pero eso no quiere decir, ay, como dijo alguien, ay, a mí me encanta la predicación. Eso no quiere decir eso, sino que ¡ay de mí! Cuando dijo Pablo eso, porque solo él tenía esa palabra. ¿Qué tal si ponía a otro, si ponía a su mujer? Gracias a Dios que no la tenía. Porque hay muchos pastores que ponen a su mujer a predicar y se van de viaje. Y ella es la que recoge la ofrenda. Ella es la que manda a los ancianos. ¡Ay de mí! Quiere decir que si tú tienes el sacerdocio, no lo puedes delegar. Solo podemos poner ayudantes para que pasen el incensario, otros objetos. Hasta allí llegan los ancianos. Por favor. Esta es cosa seria. Un día, hermano, por favor, me hierva el corazón. Un día me invitaron las damas a ir a un lugar, a un chalet. Nosotros quisiéramos que estuvieras con nosotros, aunque solo ahí sentado. Bueno, pues dije yo, me fui. Me llevé a unas 2, 3 ancianas conmigo. Estaba yo sentado debajo de un árbol, sentado. Que yo no iba nada más a sentarme, y porque cuando uno va a asistir en un lugar donde está el pueblo de Dios, hay una responsabilidad tremenda. Y yo estaba sentado ahí, y yo, como tenía en la mente las palabras que ellas dijeron, bueno, aquí vine a sentar. ¿Qué? ¿Cuándo? Y en eso vino el Señor, me empezó a hablar. ¿Qué harías tú con esta gente? Porque llegó mucha gente. ¿Qué vas a hacer tú con esta gente? ¿Tú las puedes alimentar? ¿Tú las puedes bendecir? Me empezó a preguntar el Señor Espíritu Santo. ¿Tú las puedes alimentar? ¿Sabes si está el sumo sacerdote aquí? Porque si él no está, ¿quién eres tú? Pochoroco. ¿Quién eres? Ay, hermano, empecé a ver al sumo sacerdote, y de paso que el sumo sacerdote es el Cristo. Ojalá que fuera un predicador de la tierra. Dios. Empecé a chillar. Mira al predicador, pues empezó a chillar ahí. Señor, por favor, hazte presente. Entonces empecé a ver al sumo sacerdote a encender, porque lo que hace el sumo sacerdote es empezar a encender el candelero primero. Bendito sacerdocio. Hermano, esto no es religión, esto no es asistencia de persona cualquiera. Por eso la importancia del sacerdocio en la iglesia, ese es lo más importante. Por eso yo me he atrevido a decir aún en la cara de los pastores: yo no vengo por ustedes ni vivo por ustedes. Lo que me importa si el Señor todavía está conmigo, aunque ustedes se vayan todos. Mientras si el Señor está conmigo, estamos completos, porque Él es el que hace la obra. Aleluya. Hermano, cabalito yo terminando de recibir eso, viene una profecía, hermano, como que ese sí que es terrible. Siervo mío, dice el Señor, y no me manifesté mi llorada, solo yo estoy derramando lágrimas deshecho en la silla. Dice el Señor que no te preocupes, ya llegué, ya encendí el candelero. ¡Hala! Y yo me volteé, seré. ¿Quién me escuchó, pues? Decía yo. ¿Quién no, pues? El que está sentado en su trono escucha la intención del corazón, el reconocimiento. Ustedes se han equivocado muchas veces con la labia de muchos hombres. Ese pastorazo es un maestrazo. Pico de loro tiene nada más. No tiene el candelero encendido. Es que ese es el sacerdocio. ¿Lo estás entendiendo? Entonces tú te puedes meter en cualquier reunión de esta tierra. Ahora no, ¿verdad? Ahora no se puede. Porque usted no va a estar en un templo solo por privilegios o porque sea un templito bonito, sino porque ahí está el sacerdote oficiando. Aleluya. Hay muchas cosas que hablar de sobre el sacerdocio. Y lo triste es que este Coré se valió y la gente lo respaldó, porque nada menos lo han nombrado. Es que no puede ser que mi voto se pierda, dicen la gente. Me tengo que ir con Coré porque yo voté por él. Y va por mí. Como dicen los políticos, un político por el pueblo y para el pueblo. Los sacerdotes ya no es por el pueblo, sino que por el Dios que los puso. Por eso dice Pablo en Gálatas. Pablo, apóstol de Jesucristo, no de hombre ni por hombre. No lo pusieron los hombres y ni va a oficiar por los hombres. Ni para hombres. Va a oficiar para Dios y por Dios. Y cuando Dios es oficiado, Él se hace presente. Y cuando Él se hace presente, la gloria de su majestad se manifiesta. Y los perdidos se salvan y los inmundos son purificados por su luz bendita. Yo creo que este es el mensaje que el diablo no quisiera que yo diera en esta tarde. ¿Cuántos están edificando? ¿Cuántos están siendo abriendo su conocimiento hoy? Entonces, Coré pudo con la gente. Imagínese, hermano, puso 250 hombres con incensario. Ahí está todo el mundo. Todos son doctores, licenciados en teología. Hasta universidad tienen ya. Lo que no sabían, que les esperaba un gran fuego y la tierra los iba a tragar. ¿Por qué? Lo triste es que cuando vino el juicio, los tragó la tierra, y todavía el pueblo culparon a Moisés. A mí me han culpado mucha gente. Por culpa de ustedes, muchas familias se han dividido. Porque no sabían. Porque no saben. Y yo no he dividido a nadie. Dígame usted a quién de ustedes los he llamado para que estuvieran con nosotros. Porque si así fuera, usted se hubiera dado cuenta que no hubiera, que yo estuviera viniendo y yendo de aquí. Sí, es la primera vez que vengo del año 2006. Y a saber si vengo otra vez este año. Entonces aprovecha, hermano. No lo digo por mí. Yo sé que usted está sintiendo algo que Dios le está trayendo. ¿Sí? Por eso me atrevo a decir eso. Entonces fueron quemados y el pueblo, en vez de, porque Moisés dijo enfrente del pueblo: con esto voy a demostrar si soy siervo de Dios, que a estos rebeldes se los come la tierra. Y la gente no entendieron eso. Creyeron que es un odio. ¿Quién podría abrir la tierra? Si a veces cuando usted pierde la llave en la casa y se queda afuera. Mucho menos abrir la tierra. Y la gente todavía, hermano, no entendían que Dios estaba al lado de Moisés. Y todavía empezaron a criticar a Moisés, culpándole de la muerte de estos rebeldes. Por culpa de Moisés se murieron hombres inocentes, líderes bondadosos que cuidaban las ofrendas. Aleluya. Yo creo que por eso está este mensaje. ¿Sí? Y el Señor lo mató. Entonces la gente murmuraron contra Moisés. Y Dios, hermano, tuvo que matar a otros más. Por eso dice Santiago lo que decíamos ayer: no murmuren para que no seáis condenados, dice. Entonces Dios, para evitar muerte en el pueblo, a mí, hermano, me impactó tanto una frase de la Biblia. Dice: porque Dios quería asentar para siempre, porque no por la murmuración ni por la muerte de la gente va a evitar poner sacerdocio. Porque no como nosotros, así como hizo un pastor un día, empezó a repartir sobres de diezmos. Y vino uno que se ha atrevido: pastor, ¿quién te dio permiso para que repartieras sobres sin el consentimiento del pueblo? Y el pobre pastor se guardó sus sobres. Bueno, pues si ustedes no quieren, hermano, pues ¿qué vamos a hacer? Y la gente: aleluya. Eso es lo que quiere la gente. Pero mi Dios, no murieron estos, los tragó la tierra y más otros más. Y Dios estableció el sacerdocio. A Dios no le tiembla el pulso. Ya que ustedes no quieren, así como Cristo cuando vino a la tierra, Judas no quiere que yo muera, y Pedro me está negando, y Felipe no me cree, pues yo iba a subir a la cruz, pero como no quieren, pues me voy. ¿Qué si Judas se mata, si Pedro lo niega? Él sube a la cruz estableciendo el sacerdocio por los hombres. Así es mi Dios, así es nuestro Dios. No se basa su evangelio del sentimiento, del decir de la gente. Él es el rey, Él es el soberano y pone su ley. Amén. Entonces murieron mucha gente. Entonces Dios, para evitar muerte, bueno, Moisés, hagamos una cosa: para callar la boca de los rebeldes, lleva un representante de sus tribus y que pongan sus varas para sentar de una vez para siempre qué es y cómo es y para qué es el sacerdocio.
1: ¿Cómo es? ¿Y qué es? ¿Y para qué es?
0: Llévalos al tabernáculo y toma las varas de cada representante y las pone en el cofre. Un día y a la mañana siguiente van a abrir y sacar las varas, y al que le florece la vara, esa es. Y cabal, ustedes ya saben la historia, pero lo que me impactó tanto, cuando terminó el día y sacaron las varas, y la vara de Aarón floreció, no solo floreció, sino que dio almendras maduras. Imagínense, hermano. ¡Ala! ¡Qué bárbaro el poder de Dios! De la noche a la mañana aparecieron almendras maduros. Pero ¿para qué? Dice: entonces Jehová dijo a Moisés: vuelve a poner la vara de Aarón delante del testimonio para que sea guardada como señal para los rebeldes. Así hará cesar sus quejas contra mí, para que ellos no mueran. ¡Qué amor! ¿Entendió? Fíjense que yo entendí que por qué Dios a veces revela a los verdaderos ungidos, para que no mueran los rebeldes, dice. Porque el que es humilde, el que acepta, no dice nada, solo disfruta la revelación, la manifestación de Dios. Entonces, aún el establecerse sacerdocio es para que los rebeldes no mueran, para que nadie se mete ahí. Mire, solo por los rebeldes, porque los que conocen no miran la cara, miran la manifestación de la gloria de Dios. De esa manera se comprueba el sacerdocio. Y de esa manera se estableció el sacerdocio. ¿Por qué? Porque es para no morir. Así que el sacerdocio también tiene mucho que ver por la vida suya. Que por eso, sin sacerdocio, el pueblo muere. Qué triste es morir con una grande promesa sobre uno. Por eso, cuando Dios hace una promesa de vida, pero también pone sacerdocio. ¿Por qué pone sacerdocio? Porque usted cada día peca. ¿Alguna vez usted le da reflexión a la palabra de Dios? Cada día, cada momento, cuando escuchamos la palabra de Dios, nos da reflexión, nos da cambio. Ese es el sacerdocio. Por eso le decía al principio: no puede haber palabra de tu mujer, de tu esposo, que te haga sentir feliz, que no sea la palabra de Dios. Palabra de Dios. Palabra de Dios. Es la única palabra que establece. Es la única palabra que libera, que afirma la vida del creyente. No hay. Por ejemplo, si tú hayas pecado y la mujer te dice: no, olvídate, mijito, yo te perdono. Pero si no fue con tu mujer el que pecaste, sino fue con el mundo, con el pueblo de Dios. Ahí. Por eso el Señor sanó a mucha gente. Le dijeron los leprosos: Señor, sánanos. Y los sanó, y 10 de un solo. Y les dice: mostraos al sacerdote, que ellos digan si están limpios o no. ¿Por qué el Señor, que siendo el sanador y el Dios viviente en la tierra, no usurpó el lugar de los sacerdotes? Nos está enseñando mucho. Pero ¿por qué usted, hermano, no le hagas caso al pastor, hombre? Si la Biblia dice. No, señor. Hermano, la Biblia dice, pero mejor ve al pastor, que él diga, que él diagnostica tu pecado y que él te dé el perdón, que él diga lo que tienes que hacer. Sea marido, sea hijo, sea quien sea, es el sacerdote el que tiene la evaluación y que te aplica el perdón, porque tampoco él es el que perdona, sino porque sencillamente tiene la ley en su mano para evaluar el pecado, para que te dé el perdón. A mí, yo quisiera seguir hablando, pero esto es demasiado. Pero usted entiende que este es importante para usted. ¿Sí? El sacerdocio. Mucho más importante de lo que usted imagina. Por eso usted no puede vivir sin ningún sacerdocio. Y la Biblia establece a un sacerdote, el sumo sacerdote Cristo. Entonces usted preguntará, entonces, ¿cuáles son los sacerdotes? ¿Por qué el Señor estableció los cinco ministerios administradores de los bienes venideros? Y si hay bienes venideros, usted tiene que estar bien limpiado, bien bañado para los bienes venideros. Porque ese es el propósito de Dios también. No para que los sacerdotes luzcan. No. Es para que usted viva y viva eternamente en los cielos con el Rey de los cielos, que se llama Jesucristo Dios. Amén. Aleluya. No sé. ¿Quiere usted someterse al sacerdocio de Cristo en la tierra? ¿Sí? Así que usted tiene mucho trabajo que hacer: descubrir, pedir y alcanzar. Gloria a Dios para siempre. No sé cuál es la oración que tú tienes que hacer. Yo le diría, dile al Señor: Señor, yo no quiero estar solo en la tierra. Yo quiero estar debajo de tu mano poderosa. Ese sacerdocio. Recuerda que Él es el sumo sacerdote en los cielos, pero dejó a los ministerios, sacerdotes, que administran esos poderes, esas manifestaciones. Porque cuando, hermano, oh, mírame, por favor. Yo he visto gente morir en sus pecados, que nadie los libera, porque no tienen un sacerdote. Porque puedes morir con un pensamiento. ¿Cuántos habían pecado alguna vez antes de venir al Evangelio? Pero hay muchos que todavía están siendo acusados. Perdone que, para que tenga mucha relevancia, le voy a decir algo. Me va a perdonar y quiero que, ojalá, no quisiera que se graba esto. Por favor, una pequeña pausa allí. Porque lo que les voy a decir es un poco delicado, pero similares. Este es un caso muy delicado.
2: Pero no hay pecado que no tenga solución ante el sacerdocio de Cristo Jesús. ¿Tiene usted algún pecado guardado que no, que usted siente que no hay a quien contarle porque no encuentras a quien confiar? Recibe. Si es tu padre, tu madre, tu hermano, tu amigo, míralo como un humano, como un corriente humano, y lo vas a poder perdonar. Es la única forma para interpretar. ¿Sí? Recibe. Por eso el himno dice:

0: se está yendo, la amargura, la soledad. Hoy sanidad para tu alma, sanidad en tu mente, en lo profundo de tu ser. Recibe esa paz, recibe ese perdón que nadie te la puede dar. Oh, maravilloso Dios, que no quiere que los rebeldes mueran. Imaginen los rebeldes, porque de alguna manera somos rebeldes. Pero para eso estableció sacerdotes especiales. No cualquiera se mete ahí, porque tienen una función altísimo, trascendente, que solo Él lo puede hacer a través de esos vasos. Por eso no hubo grupo que lo pudiera anular, porque Dios sabía que tiene un pueblo que cree en eso, que necesita de eso. Ojalá que tú eres ese pueblo que no admitas acusaciones ni partidismo para echar a perder el sacerdocio, ni por ningún precio, ni por amistad, ni por consentimiento familiar, porque ese es lo básico, lo elemental para un pueblo que va de una purificación, de una transformación. Aleluya. Gracias, Señor Jesús. ¿Está recibiendo usted la administración del sumo sacerdote Cristo sentado a la diestra del Padre, ministrando, librando, bendiciéndote? Aleluya. Aleluya, todo el pueblo están agradecidos. Sienten algo ustedes, todo en el nombre de Cristo Jesús. Aleluya. Qué maravilla. Qué maravilla. Qué maravilla. No se confunde. No crea rivalidad del sacerdocio. Sea amigo de los sacerdotes de Dios. El Señor se despidió de esta tierra diciendo: mataste, apedreaste a los que te han sido enviados. Hermano, por favor, esta es la importancia del sacerdocio, y este es el propósito del sacerdocio. Este es el amor de Dios, el cuidado de Dios sobre su pueblo. Gracias, Dios eterno. Gracias por haberte mostrado fiel a nosotros, Señor. Gracias, en el nombre de Cristo Jesús. Dios me los bendiga a todos. Aleluya. Les pido un favor. Yo quisiera compartir con ustedes, pero no me siento bien. No me detengan, por favor. Los amo mucho. Gracias porque me aman. Les agradezco el cariño que tienen de mí. No merezco. Me tengo que salir rápido, por favor. Siguen adelante. Hagan que Dios me haga volver otra vez, si de alguna forma reciben una bendición de parte de Dios a través de mis labios. Amén. Dios les bendiga a todos. Aleluya. Dios bendiga. Siguen adelante. Preciosos. Igual. Precioso. Precioso. Aleluya. Sean benditos todos. Ustedes son benditos los que están aquí todos debajo de la sombra del omnipotente Dios. Aleluya. Bendito el nombre de Jesucristo. Gloria a Jesús. Recibe la bendición del Padre. Recibe la bendición del Señor Jesús. Aleluya. Dios les bendiga a todos. Amén. Dios les bendiga a todos. Amén. Lamento mucho no darle la mano, pero por la fe en Cristo Jesús, ustedes son benditos. Voy a dejar el tiempo al pastor. Gloria
1: a Dios. 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
1: 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Segunda de Tesalonicenses, capítulo 3, versículo 3. Menciona lo siguiente: pero fiel es el Señor, quien nos fortalecerá y protegerá del maligno.
4: Hebreos 13:8. Jesucristo es el mismo ayer, y hoy, y por los siglos.

difíciles. Vivir sin la protección de Dios. En medio de este mundo convulsionado.

rostro con tu mirada la necesidad que debes de tener o que lo tienes, solo que no lo demuestras. Es muy importante que lo demuestres con su gesto, con su expresión.

0: Gloria a Dios. Amados, ha sido un gozo verlos y estar juntos.
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0: Aleluya. Amén, amén. Inundados de gozo. Amén. Hermano, cuando alguien está inundado de gozo, se olvida de lo que es y de lo que tiene, porque la vida de Dios se manifiesta en él. Entonces, para esa persona ya es eterno. Es eterno. Va a padecer como hombre, pero cuando es impactado por lo que Dios es, ya lo tiene. Amén. Gloria a Jesucristo.
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0: Proverbios 10:1. El hijo sabio alegra al padre, pero el hijo necio es tristeza de su madre.
1: Aquí en Arabia Saudita.

0: Primera de Tesalonicenses 5:19. No apaguéis al Espíritu.
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0: 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Proverbios, capítulo 31, versículo 30, dice lo siguiente: engañosa es la gracia y vana la hermosura. La mujer que teme a Jehová, esa será alabada.
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es el nombre que ha sido dado a los hombres en quien podemos ser salvos. Aleluya.

0: Primera de Corintios, capítulo 16, versículo 13. Dice lo siguiente: velad, estar firmes en la fe, portaos varonilmente y esforzaos.
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así con tus manos levantadas. Así, Señor, levántalas a Él en esta hermosa tarde. Así como el ciervo brama por las corrientes de las aguas, así nuestra alma, Señor, tiene sed de ti, Padre.

0: capítulo 31, versículo 26 al 29, dice lo siguiente: abre su boca con sabiduría, y la ley de clemencia está en su lengua. Considera los caminos de su casa, y no come el pan de balde. Se levantan sus hijos y la llaman bienaventurada, y su marido también la alaba. Muchas mujeres hicieron el bien, mas tú sobrepasas a todas.
1: Mateo 5:9. Bienaventurados los pacificadores, porque ellos serán llamados hijos de Dios.
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